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8: Croacia. Croacia no necesita millones, necesita carácter. Ha disputado 6 Copas del Mundo y en 3 de ellas dejó huella imborrable. Tercer lugar en 1998, subcampeón en 2018, semifinales en 2022.
9: Los héroes nacionales fueron recibidos con una alfombra roja y rodeados por decenas de periodistas y fotógrafos en el aeropuerto de la capital croata.
8: Un país pequeño con mentalidad gigante. Luka Modric lideró la generación más brillante de su historia. Croacia clasificó a 2026 demostrando que su competitividad no es casualidad. Se fueron invictos en su grupo y como primer lugar de la eliminatoria. La experiencia de Zlatko Dalic sigue sumando a una base de selección y figuras como Petar Susic, Nicola Moro y compañía. Saben sufrir, saben resistir, saben ganar. Y cuando llegan a un mundial, siempre van más lejos de lo que muchos creen.

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2: En noticias internacionales, cierran centro migratorio Alligator Alcatraz. Estados Unidos enviará ayuda a Venezuela tras terremoto. En noticias nacionales, PRI propone digitalizar cédulas profesionales antiguas. Además, avanza liberación de vía para tren Querétaro-Irapuato.
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2: El gobernador de Florida, Ron DeSantis, anunció el cierre del centro de detención migratoria Alligator Alcatraz, que desde su apertura en 2025 participó en casi 21.000 deportaciones. Las autoridades informaron que ya no hay personas detenidas en el lugar y que los migrantes fueron trasladados a otras instalaciones federales. El sitio fue duramente criticado por su alto costo y por denuncias de presuntas condiciones inhumanas y afectaciones ambientales. El secretario de Estado de Estados Unidos, Marco Rubio, anunció el envío de equipos de búsqueda y rescate a Venezuela tras el terremoto que golpeó al país. Además, informó que Washington ya coordina asistencia de emergencia con personal especializado, imágenes aéreas y recursos del Departamento de Defensa. La prioridad será apoyar la localización de sobrevivientes y evaluar los daños en las zonas más afectadas. El PRI, en la Comisión Permanente del Congreso, presentó una iniciativa para modernizar el sistema de registro profesional en México y permitir que quienes obtuvieron su título antes de la digitalización puedan acceder a una cédula electrónica. La propuesta busca crear un procedimiento permanente para validar y digitalizar documentos académicos emitidos en formato físico. Legisladores argumentan que la medida reduciría desigualdades entre generaciones, fortalecería la certeza jurídica y facilitaría la verificación de credenciales laborales y académicas. El gobierno federal informó avances en el proyecto del tren de pasajeros en el tramo Querétaro-Irapuato, donde ya se concluyó la liberación de derechos de vía en varios municipios de Guanajuato, aunque aún quedan pendientes zonas en Irapuato y Cortázar. La Secretaría de Infraestructura, Comunicaciones y Transporte detalló que ya iniciaron trabajos en la estación de Celaya, donde funcionará una base de mantenimiento y se reconvirtió la zona de carga a estación de pasajeros. Además, se reporta progreso en la construcción de viaductos, fabricación de estructuras y preparación de durmientes para el desarrollo del proyecto ferroviario.
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9:08. ¿Cómo están? Bienvenidos a la programación de Arroba Hits. Las personas que apenas se van uniendo a este programa. Gracias, banda. Gracias, banda. Y a todas las personas que estaban en sintonía desde el 99.5 también. Gracias por continuar con nosotros. Soy el George Aguilar. Este programa se llama Arroba Hits y tenemos música de chavorrucos. Música de alta calidad. Música para alta fidelidad. Ay, ajá. No, pero tenemos canciones noventeras, dos mileras, sabrosonas. Y es más, les voy a desbloquear un recuerdo. Antes de todo, estábamos hablando ahorita, antes de la pausa comercial y antes de conectarnos con el público de León, de películas de terror. ¿Por qué salió el tema? Por la imagen del programa. La imagen del programa trae a Chucky, el muñeco diabólico. Vayan a Facebook, 99.5 arroba FM Celaya. Ahí está la imagen de Chucky, 99.5 arroba FM Celaya. Ok, estamos hablando de las películas de terror. Les di un poquito de contexto relacionado a lo que era las películas de Chucky, que la primera sale y se estrena, mejor dicho, en el año de 1989. Chucky, con Charles Lee Ray, que es el asaltante que hace la posesión del muñeco diabólico. Leo comentarios y a ver qué dice la banda. Opiniones de las películas de terror. Opiniones de la película de terror. ¿Qué dice? Para pelis de terror de antaño, Juegos Diabólicos. Me quedé traumada con esa. Saludos. ¿De quién es la terminación? 1582. Dice, ¿qué detalles? Ah, ya vi. Saludos. Mira, la película de Juegos Diabólicos. No, si era buena peli. Si era definitivamente. Si era muy buena película. Juegos Diabólicos. Dice por acá, hay una película de unas muchachas que hacían rituales. ¿Cómo se llamaba esa película? ¿Alguien se acuerda? Una muchacha o unas muchachas que hacían rituales. Que hacían sus rituales. Mira, dice Elena, Jóvenes Brujas. ¿Sí era esa? ¿Muchachas que hacían rituales? Jóvenes Brujas. Ve nomás. Yo no me acordaba de esa película, ¿eh? Pero sí, es cierto ya. También es de la década de los noventas, ¿no? Esa de Jóvenes Brujas. ¡Órale! No, ya, la neta es que yo ni me acordaba, ¿eh? Ni me acordaba de esa película de Jóvenes Brujas, pero ya me cayó el 20. Dice, las muchachas que hacían rituales y la más terrorífica, Vacaciones del Terror con Pedrito Fernández. Elena, es que esa película es de otro nivel. Esa película es de culto. Saludos, mi George. Ya está, mil gracias, banda, por estar conectados con Arroba FM, a los que le dan me gusta a la publicación de Chucky, el muñeco diabólico. Dice Octavio, aquí escuchándote. Saludos, amigo George. Gracias, Octavio. Bienvenido a la programación.

0: de arroba FM. Perdona la demora en mandarte tu saludo. ¿Qué dice Fu Flores? Saludos, mi George. Ponte cósmico. Nos vamos a poner super, super estelares. ¿Qué dice Elena?
1: Scream.
0: ¿Qué dijo?
1: Scream.
0: No entendí nada, Elena. No, Elena, no entendí nada. Saludos al Milka. Buena tarde, George. Saludos. Bienvenido, Milka, a la programación. Saludos al Nano. George, ¿te acuerdas de las historias que te mandé hace tiempo? La que me pasó en las antiguas instalaciones de Radiorama es la señora del aseo. No manches, mi Nano. Tendré que acordarme, Tendré que acordarme de las antiguas instalaciones de Radiorama. ¿Pero cuáles son las antiguas instalaciones de Radiorama? Las que estaban ahí en camino a Jofre. Serán esas, mi estimadísimo Nano. Órale, saludos para Marusi. Bienvenida, Marusi Luna, a la programación de arroba FM. ¿Cuál es la película de terror más chida? ¿O la peor? Dice Ali, hola mi George, saludos para Blanca Estela Flores Cano, que ya voy por ella para ir a comer. Venga, saludos y con muchísimo cuidado en el camino. Mucho cuidado en el camino, mil gracias por reportarse. Audio, en Honda George, como todo mundo.
2: No, mi George, para buenas películas de terror psicológico.
0: A ver,
2: de antaño, las de Pesadilla en la Calle del Infierno
0: son buenísimas. Son buenísimas las de Freddy Krueger. No me cansaré de decirlo. Freddy Krueger, sus películas son buenísimas. Me quedé traumado también. Saludos para el Demon, nos manda audio.
3: Jimmy George, qué buena rola, papá. Qué buena rola esa de mis compas del YouTube.
0: Los compas del YouTube, saludos para Abraham. Lo que sí da miedo, George, son las listas de útiles que ya mero llegan, así que eso sí va a dar miedo. Ay, mi hijo Abraham. Pues es que también tú, ¿para qué tienes un kinder, hijo? También tú, pues nomás espérate.
4: Saludos, mi George, muy buenas tardes.
0: Saludos, don Bola.
4: Ay, goloso.
0: Goloso.
4: Ya me acordé.
0: A ver, ¿cuál?
4: ¿Te gusta a ti eso?
0: No, a ti te gusta el eso.
4: Payaso. Narizón.
0: ¡Ay! ¡Ay!
4: Saludos a todos mis amigos ahí de Tacos Coria, contra esquina de el Campus 2 del Tec
0: Celaya. En efecto.
4: La chulada. Y saludos para todos. Para todos nuestros amigos que nos escuchan. Bendiciones. Pásenlo bonito.
0: Muchas gracias, don Bola. Te mando un abrazo. Mira, Ricardo nos deja un comentario en Facebook. Mi primer película de terror en el cine fue La Nave del Terror, o sea, Godship. Me traumaron con las regaderas. No, imagínate. En la película de eso, que también le encanta a Don Bola eso, también hay un tema relacionado con las alcantarillas. Las alcantarillas son protagonistas de las películas de eso. Y las regaderas, y la sangre, y las llaves. No, no, no, qué buenas películas. Oigan, alguien que me diga. Las películas, bueno, eso, ya también hay una serie de la de terror, del personaje de eso, el payaso. Alguien que me confirme, algo así escuché, pero no sé si ya salió o no salió, o existe o no existe, o es una película. Pero a ver, eso, el payaso, ¿tiene una serie de televisión o solo son películas? ¿Quién me puede aclarar esa idea? Saludos para Pau, dice George, buena tarde. La película que a mí me traumó fue eso, el payaso, la versión de los noventas. De hecho, cada vez que la vuelvo a ver, aún me da miedo. Saludos a Pau Rocha. Mira, Pau, mil gracias por tu comentario. Pau Rocha, te mando un abrazo. Y dice, la serie está en HBO. O sea, ¿sí existe la serie? ¿Sí existe la serie? ¡Guau! Tengo que verla. He visto la serie de Chucky, algunos capítulos. Creo que nada más vi una temporada completa y pocos capítulos de la segunda temporada. Pero yo no sabía que estaba la serie de eso. Se llama Welcome to Derry. Welcome to Derry. Así se llama. Tengo que buscarla, Pau. Mil gracias. En HBO. Saludos para Moni Mendoza. Fíjate que una película que hizo que durmiera con la nariz boca tapada fue la de Ojos de Gato. ¡Qué miedo me daba! Esa no la conozco, Moni. Moni Mendoza, te mando un abrazo ahí en la Ciudad de León. No conozco esa película. Saludos para Sandy. La película más terrorífica de los 80s fue la del Despertar del Diablo. Buenísima película. Gracias, Sandy. Hola, George, soy Fer. Te vengo escuchando saliendo del pantano de la zona industrial de Celaya. Genial el programa del día de hoy. Mil gracias. Saludos, Fer. Te mando un abrazo desde la cabina de arroba FM. Elena dice Scream, la película de Scream. Creo que fueron buenas, no me acuerdo, fueron dos de de Scream, ¿no? O tres. Creo que fueron buenas películas. ¿Qué dice por acá?
1: Esta no es película, pero era el juego de Resident Evil.
0: Resident Evil.
1: Nemesis.
0: Ándale.
1: ¿Cómo te sacaba un pinche susto, mi yo?
0: No, deja del susto, no, cállate. Dice Dul, la mejor es la del Exorcista. Sin duda es uno de los clásicos más espectaculares del cine. Sí, cómo no, la posesión, claro. Rubén Prado, buena tarde, mi George. Bienvenido y suerte. Mil gracias, mi estimadísimo Rubén. Saludos a todo el público bonito de la ciudad de León, Guanajuato. Víctor Valencia.
5: Hola, yo.
0: Hola.
5: Un saludo para ti.
0: Mil gracias.
5: Y para papá, el mejor papá del mundo.
0: ¡Ándale!
5: ¡Qué,
0: qué coro!
5: Papá.
0: No, hombre, qué bonito coro de las chamacas. Me encantó. De las criaturas, me encantó. De los chamacos y chamacas. Saludos, Víctor Valencia. Les mando un abrazo enorme. ¿Qué dice Rolando? ¿Qué tal, mi George? Yo me quedé traumado con la película del payaso. Eso, en su primera versión. Es que creo que fue muy buena película la de Georgie. Saludos, Alejandro Hernández Sainz. ¿Qué dice George? Hombre lobo americano. En Londres de los 80s. No me acuerdo de la película, mi Alejandro. O sea, específicamente la película yo no me acuerdo. O sea, sé que se convertía y todo ese rollo haciendo referencia, creo que a un libro. Pero yo no me acuerdo de la película. Sé que alguna vez la vi, pero no me acuerdo. Víctor Joya, Pepito y Chabelo contra las momias de Guanajuato. Tuve pesadillas 3 semanas. No, esas de Pepito eran de otro nivel. Saludos para Julie. Hola, George, buena tarde. Yo no soy fan de las películas de terror, pero dice mi esposo que Masacre en Texas está de miedo. Esa sí la vi y es muy buena. Saludos, Julie. Saludos a Santiago, ¿qué nos dice?
6: Oh, mi George, y eso que no has visto la película de El Duende Maldito.
0: No, jamás.
6: Ay, caray, esa película también, ¿cómo?
0: El Duende.
6: ¿Cómo daba miedo, me cae?
0: El Duende Maldito. Alguna vez la voy a buscar, fíjate. No sabía. Hola, George, aquí estamos escuchándote desde Irapuato, una película que se llama Posesión Infernal. Está chida, pero medio sangrienta. Es que de esas nos gustan a veces. Mándale un saludo a mi esposo José Porfi. Se venía durmiendo en el camino, pero te escuchó y hasta despertó. José. José, te mando un beso allá donde dan cosquilla, José. Saludos para Juan Pepe. ¿Qué onda, mi George? Buena tarde. ¿Te acuerdas de la serie de Escalofríos y la película del Exorcista? ¡Claro! ¡Chulada, papá! Chulada, saludos a José Cano. Buena tarde, la película de La Maldición, pero la original, la japonesa. Nunca he visto la japonesa, mi José Cano. Una serie que se llama Welcome to Derry o algo así. Es justamente la de eso, el payaso. Ya me lo estaban diciendo, la tengo que buscar. La tengo que buscar. Dice, hola, buena tarde, mi George, buena tarde. Saludos desde Silao, ya andamos de nuevo por acá dando lata. Para películas de terror, las asiáticas. Una que se llama En el Ojo. Jamás la he visto, pero mira, película asiática. El Ojo, jamás la he visto. ¿Vas a querer las monedas del mundial? Las cuatro, ¿de qué estás hablando, Toño Chávez? ¿De qué estás hablando? Saludos para Maribel Chacón, Welcome to Derry, ahí está. Mariana, George, buena tarde, la película del rito. O la de los otros. Muchas gracias, también me dabas el nombre de la serie, Derry. Gracias, Mariana, pero la película de El Rito, claro que la he visto. Juay de Rito, la de Anthony Hopkins, ¿no? Que le preguntaba el teacher Doriga, ¿Juay de Rito? Bueno, de ahí salió. Y la de los otros, también es buenísima película, esa de los otros, que eran los verdaderos muertos. ¡No, manches! ¡Saludos al buen Pepe! Eso, no lo sé de la serie. ¡Eso! Saludos al Demon George. Dice la señora Momis que son jóvenes brujas. Ya la serie no es tan chida. No he visto la serie. El exorcista cuando baja por las escaleras, la morra. No, esa escena. Esa escena cuando baja el personaje en las escaleras está cañón. Hola, George. Salúdame a mi pollito. Dice que le gusta la del aro. Yo no duermo con la del exorcista, dice Marifer. No, pues qué miedo, mija. Pero es un clásico de clásicos. Es un clásico de clásicos. Oigan, por cierto, hablando de posesiones y todo ese rollo, nadie me ha dicho nada de las películas de Annabelle. ¿Y cuál era la otra de Annabelle? ¿Cómo se llaman? ¿Cómo se llama la serie de películas donde sale la muñeca de Annabelle? O sea, Annabelle se supone que es un parte de la secuela. Pero ¿cómo se llama la serie de películas en donde está Annabelle y las posesiones? Y se supone que son historias reales de los Warren. Saludos, George. Un gustazo estar en sintonía. La primera película que vi en el cine de terror fue la de El Aro 2. Creo que tenía como 11 años y estuvo perrísimo. No, qué miedo, qué susto, no te pases. Las del Aro sí me sacaban acá como cosas raras. Saludos, mi Rodri. Bienvenido a la programación. Se llaman El Conjuro, gracias. ¿Qué tal? Buenas tardes, mi George. Saludos desde Guanajuato, soy Pablo, papá. Eso me da miedo, dice. Eso me da miedo. No, eso te gusta. Ah, pero la película. Ah, ya entendí. Dice, la película de Mars Attacks. Ahí está. Mars Attacks. No me acordaba de esa película. Dice, está bien rarota. Gracias. Sergio Padilla nos manda mensaje.
7: ¿Qué tal, mi George?
0: Hola, amigo.
7: Buenas tardes.
0: Buenísimas.
7: Sí, hay una serie que salió este año que se llama Bienvenidos a Derry, que es el pueblo donde pasa todo.
0: Ok.
7: Son 8 capitulitos muy buenos que tuvieron muy buena aceptación y buen puntaje en series de terror. Y es parte de una trilogía, digamos, o 3 temporadas situadas, creo que en 1954 y luego 60 años atrás o 30 años atrás y otros 30 atrás.
0: ¡Órale! O sea que está realmente interesante. Muchas gracias, Sergio Padilla en León.
7: 8 películas mexicanas de culto de los 60, 70 y 80. Hasta el viento tiene miedo, y más negro que la noche.
0: Es un clásico, clásicos, clásicos.
7: Veneno para las hadas.
0: Esa no la he visto.
7: Muy buena ambientación, fotografía, historia. Nada que ver con Descabezados y Ensangrentados, pero tenían muy buena trama de ambientación.
0: Bueno, es que para Descabezados y Ensangrentados las de Halloween eran una verdadera joya, ¿no? Saludos, gracias, Sergio Padilla. Ángeles Minerva.
8: Dios, ¿has visto la de Megan?
0: No he visto esa, a ver, recomiéndamela. ¿De qué trata? Un saludo para la chamaca que anda bien chula, dice Ángeles. Pero para la chamaca. Enrique Valdés nos manda audio.
9: Recordando esa película del Aro, había una película también japonesa llamada La Maldición.
0: La Maldición.
9: De un niño que vivía en una casa. Esa también está buenísima.
0: No, pues es que de esas sí hay varias, acá con historias, pero habrá que buscarlas. Dice por acá, un tiro de pelis de Freddy Krueger. Dice, es viernes 13, La Mancha Voraz. ¿Quién se acuerda? Yo sí me acuerdo de La Mancha Voraz. Yo sí me acuerdo de esa película. Mira, saludos, un abrazo enorme. Magden Purísima. Hola, George, buena tarde lluviosa desde Purísima del Rincón. La de El Demonio. ¡Inchi miedo! Dice, ¡inchi miedote! No, llegan comentarios y ahorita los voy a seguir leyendo. Está bueno el tema del día de hoy de películas, ¿eh? Mira, sin querer salió. Está bueno el tema, está bueno el tema. Vámonos con música. Esto nada que ver con terror, pero... pero pues es lo que viene en el programa el día de hoy. Esta canción se llama Equivocada y es de Thalía, dice Iracheta. La de Entrevista con el Vampiro. ¡Qué joya de película! Saludos, Chilo. Saludos, George. Buena película de terror. La de Puerta al Infierno. La he visto, pero no me acuerdo.

0: que la banda comenta. Voy a una pausa comercial. Regreso rapidísimo y seguimos echando chisme. Vayan a Facebook a darle me gusta a la publicación, ¿eh? Facebook, ahí está la imagen de Chucky, el muñeco diabólico. Ahí está la imagen de Chucky. Denle me gusta a la publicación, no sean gachos. Regreso.
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6: En información internacional, ébola podría extenderse a Sudán del Sur. Corte de Estados Unidos avala fin de protección a migrantes. En información nacional, México envía ayuda humanitaria a Venezuela. Y en Guanajuato, Amnistía exige justicia por buscadora asesinada.
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6: Un estudio publicado en The Lancet Infectious Diseases advierte que el brote de ébola en la República Democrática del Congo ya se extendió a Uganda y tiene cerca de un 70% de probabilidad de llegar a Sudán del Sur en las próximas semanas. La investigación señala que el brote ha dejado más de 1,000 casos confirmados y 267 fallecidos, mientras la Organización Mundial de la Salud insiste en reforzar la vigilancia y las medidas de control, ya que no existe una vacuna autorizada para la cepa responsable de este brote. La Corte Suprema de Estados Unidos autorizó al gobierno cancelar el estatus de protección temporal para miles de inmigrantes haitianos y sirios, una medida que podría derivar en deportaciones este mismo año. El fallo también limita la posibilidad de impugnar judicialmente futuras cancelaciones de este programa humanitario. La decisión representa un respaldo a la política migratoria de la administración de Donald Trump y podría impactar a migrantes de otros países que cuentan con este beneficio. México envió 2 aviones de la Secretaría de la Defensa Nacional a Venezuela con ayuda humanitaria, rescatistas, personal de salud y binomios caninos tras los terremotos que afectaron ese país. Las aeronaves despegaron desde la base aérea militar de Santa Lucía por instrucciones de la presidenta Claudia Sheinbaum. Las autoridades señalaron que el objetivo es apoyar las labores de búsqueda y rescate con personal especializado y equipo de emergencia. Amnistía Internacional exigió una investigación inmediata e imparcial por el asesinato de Patricia Negrete Tafoya, integrante del colectivo Una Promesa por Cumplir, ocurrido en Pénjamo, Guanajuato. El organismo pidió que se investigue como línea prioritaria su labor como buscadora de personas desaparecidas y que se castigue a los responsables. Además, reiteró el llamado al Estado mexicano para garantizar la protección de las familias buscadoras y localizar a Laura Angélica Negrete, desaparecida desde 2021.
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8: Ecuador. Ecuador no necesita historia larga. Está escribiendo la suya. Ha disputado 4 copas del mundo y cada una ha sido un paso hacia adelante. En 2026 alcanzaron los octavos de final, mostrando al mundo que podían competir. Figuras como Antonio Valencia marcaron una era. Hoy la nueva generación combina juventud, físico y velocidad. Ecuador clasificó al 2026 peleando cada punto en Sudamérica, haciéndose fuerte en casa y resistiendo fuera. Terminaron segundos, solo abajo de la campeona del mundo. Su DT, Sebastián Becachese, tiene un estilo muy defensivo. Moisés Caicedo y William Pacho lo saben. Es un equipo intenso, incómodo, difícil de descifrar.

0: No siempre es favorito, pero siempre está ahí, porque Ecuador no busca respeto, lo impone.
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0: 7:34, estamos de vuelta en la programación de Arroba Hits, hablando, echando chisme relacionado a las películas de terror. Bueno, ya, mucho choro. ¿Qué dice por acá el público de Arroba FM en sus comentarios? Fidel, la de Jeepers Creepers es excelente. Mira, ni la conozco, mi estimadísimo Fidel, mil gracias. Saludos al buen Daniel. Buena tarde, mi George. Inundado acá por la salida con Monfort, debajo del puente de la autopista. Ya hay muchísimo tráfico, con mucho cuidado a toda la banda, porque llovió bien sabroso en la ciudad de Celaya y en algunas otras partes del estado de Guanajuato. Tengan cuidado. En Purísima del Rincón me comentaban que también estaba lloviendo. Saludos, la de Laro, la primer película es buenísima, sí. Confirmation, ¿eh? Esas películas de Laro me gustaban. Welcome to Daryl, gracias. ¿Cuál es la de Welcome to Daryl? ¿La de eso? ¿Es la del payaso eso? ¿O cuál es? No sé. Dice Moni Mendoza, más que una película de terror, Los Ojos del Gato. Mira, ya me la mandaste. Muchas gracias, tendré que buscarla, ¿eh? Moni Mendoza, ahora sí me sorprendiste. No tengo ni idea de esas películas. Las voy a buscar. Saludos para Víctor Joya, El Aro, sin duda. Bere Flores, película como El Conjuro, película de terror, ahí está. Alex Muñoz, ahí en Lagos de Moreno, saludo. George, terror en Silent Hill, claro que la he visto. Y la de Los Otros y la del Conjuro, buenísimas tres películas, Alex Muñoz. Bien ahí, papá. Saludos al Talibán, la de la monja. La de la monja también es de los Warren, ¿no? Se supone que la película de la monja también es de la historia de los Warren. Saludos para Gaby Kark. Dice, hola, un gusto escucharte. Interesante lo de películas. Recomiendo la película de Arrástrame al Infierno. Ájale, Gaby. Ájale, a ver, dame más pistas de esa película porque no me acuerdo, ¿eh? Arrástrame al Infierno. Caray, tan solo con el nombre ya suena intenso. El Exorcismo del Papa, mi George, está con todo. La he intentado ver, Moy, y no la he acabado de ver. Te lo juro, es la de donde sale el protagonista de la película de Gladiador, ¿no? Que también sale Anthony Hopkins, si no me equivoco. El Exorcista, El Exorcismo del Papa. Tengo que verla, y para nada, pero para nada supera Vacaciones del Terror con Pedrito Fernández y Tatiana. Annabelle salió de las películas del Conjuro. Muchísimas gracias, mi Moy. Se nota que le sabes a esto de las películas. Se nota. Saludos para el buen Nes. Buena tarde, George. El Exorcista del Papa, esta perra. Tengo que buscarla. No la he visto. Tengo que buscarla. Saludos para Vero Reyes. Dice Shooter, el fotógrafo. Esa me dio tanto miedo. Y el final me traumó. De las que dices, son de las del Conjuro. Ándale, gracias, es japonesa, claro. Mil gracias, Berito Reyes, por la información. Dice Brenda, El Conjuro, George, la peor de todas es la del Exorcista. Bueno, para algunos, Brenda, la mejor de todas es El Exorcista. Pero siempre lo decimos, es cuestión de opinión. Ahora, George, la de Arrástrame al Infierno Evil 2. Tengo que verla, Demonio 2 o la de Arrástrame al Infierno. ¿De qué trata la de Arrástrame al Infierno? Ya me dio curiosidad. Dice Rolando, La Dama de Negro, buena película. Muy buena película, sí. Y una mexicana, El Libro de Piedra. A ver, cuéntame de qué es El Libro de Piedra. Alguien más ya me lo había escrito, mira. Creo que Liz Carrillo, El Libro de Piedra. ¿De qué es El Libro de Piedra? A ver, Liz. Saludos, Liz, allá en Guanajuato Capital. Dame detalles, ¿de qué es El Libro de Piedra? Ya me dio curiosidad, fíjate. Por cierto, en Facebook tengo publicada la imagen de Chucky. El chupacabras, mi George, y todavía no lo supero, dice Rubén Prado. ¿Qué tiene el chupacabras? ¿Qué tiene de malo el chupacabras? Saludos a Blanquita. Dice, hola, no soy fan del cine de terror, pero ¿qué tal la radio? La mano peluda. Es que hoy estamos hablando de películas. Pero solo de películas. Y es que ahorita les voy a decir también por qué valió la pena platicar el día de hoy de esto. ¿Qué dice? Más negro que la noche, un clásico de los 70s, un clasicazo de los 70s. Gracias a esta opinión y sugerencia desde León, Mane Paredes. Ah, espérame, me mandó un audio.
1: George, Más negro que la noche, película mexicana. Y pues todas las que han comentado también están muy buenas.
0: Buenas, buenas películas, buenas. Saludos, Iván, El Conjuro 1, 2 y 3. A mí sí me gustan, fíjate que a mí sí me gustan las del Conjuro. No sé ustedes, pero a mí sí me gustan las del Conjuro. Saludos, Gil, está con madre tu imagen. Saludos para Marusi, mi George, buenísimo tu programa como siempre. Mil gracias, Marusi. Mensaje, ¿le temes a la oscuridad? Era un programa, saludos. Ah, caray, a ver. No, pues a mí avisa, ¿le temes a la oscuridad? ¡Órale! Mil gracias, saludos. A ver, dice, los capítulos capítulos de terror de los Simpsons. Oye, esa temporada de películas de, bueno, de capítulos de terror de los Simpsons, sí, es que sí estaban chidos. La del camino hacia el terror, saludos, mira, ahí está. Comentario y opinión de Alejandro Carrera en la ciudad de León, la del despertar del diablo y los capítulos de terror de los Simpsons. Buenísimos, sin duda buenísimos. Le pegaste bien ahí, papá, ¿eh? Audio, mensaje.
2: Saludos, George, ¿cómo estás?
0: Vientos.
2: La de vacaciones de terror con Pedrito Fernández.
0: No, hombre, esa es la mejor de todas. Qué conjuro ni qué exorcista, la de vacaciones de terror. Juegos diabólicos, George, la película portuguesa y da miedo. A ver cuál.
3: George, otra cosa que no era película, pero era novela.
0: A ver cuál.
3: La pasaban en TV Azteca, se llamaba La Chacala.
0: La Chacala.
3: Y haz de cuenta que cuando empezaba la musiquita, no, hombre, yo sentía pinche miedo. Decía, no manches. Y mi mamá siempre la veía. Y yo, no, hombre, sentía miedo cuando escuchaba la musiquita. Así como que tambores. Ay, no. Yo decía, ay, no. Pero sí me daba bien mucho miedo, la verdad.
0: No,
3: sí.
0: Pues, ¿cómo no?
3: La verdad, sí. A mí no me gustan las películas de terror. Y a mi esposo le encantan Masacre en Texas. Puras películas así bien raras. Digo yo, ay, Dios santo.
0: Te va a tocar
3: saludos
0: verlas.
3: Desde Purísima, que está llueve y llueve.
0: Llueve y llueve en Purísima del Rincón. Saludos a Raúl Ledesma, el ojo. Ojo. No, pues hay que verla. Hay que ver. Ya varias personas me lo dijeron, fíjate. Viri, listo mi like, George. Amarte duele, también es una película de terror, pero poco se habla de eso. ¡Renata! No, ¿cómo que Amarte duele es película de terror? Saludos para Dul. ¿Qué dice? Esa abre portales. ¿Cuál abre portales? A ver, tú, ¿cuál? ¿De qué traes chisme, Dulce? ¿De cuál abre portales? A ver, Fidel, ¿qué dice? Este amigo está de 10. Jeepers Creepers. No manches, tan solo con el personaje que se ve ahí ya me dio miedo, mi rey. No manches, mi Fidel. Saludos para Ramón. Legión de Ángeles, buenísima, buenísima. Y la de mamá, ahí está el comentario. Muchas gracias. Saludos, mi rey. Mil gracias por sus comentarios. Este es de Ramón. Gracias, Ramón. Legión de Ángeles. ¿Qué más? Vero Reyes me manda un audio.
4: Ay, ¿sabes también cuál mexicana? ¿Cuál? Hasta el viento tiene miedo.
0: Clásicas,
4: buenísimo. Hasta el viento tiene miedo de los 70s. Buenísimo. Esa es muy buena película.
0: Audio.
5: Pájaros con Alfred Hitchcock. Película, no.
0: Esa ni la conozco, fíjate, gracias por la recomendación, mi tocayo Jorge Gutiérrez. Ahí está.
5: Pájaros con Alfred Hitchcock.
0: Ándale, no, tendré que buscar, indagar ahí. Jesús Mañón dice, mi George, buena tarde, hoy entra en la lista la de La Casa de Cera y El Perfume. La del perfume no sé, pero La Casa de Cera sí está catalogada como suspenso terror. Saludos para el Chascolín, mil gracias.
6: Mi George, película de terror.
0: A ver.
6: Pero de terror,
0: pos,
6: que hasta los pelos se te ponen de punta, los más
0: ¿cuál?
6: Escondidos de tu cuerpo. 6 años con la cuarta T.
0: No te pases de lanza. No, van a reclamarnos acá los partidistas. Y en este programa no hablamos de partidos políticos. Saludos al Alex Muñoz, dice La Isla Siniestra. Me acabo de acordar, mi George, está de no mames, la isla, déjame buscarla. La Isla Siniestra, película del 2010. No manches, ahí sale Leonardo DiCaprio. Confírmame, La Isla Siniestra, sale Leonardo DiCaprio en una película de terror, eso no lo sabía. Saludos para Tali Flores, la de La Tiendita de los Horrores. No manches, esa ni la conocía, ni la conocía. Gracias, Tali, por estarte reportando con nosotros. ¿Quién más me deja comentarios? Dice Víctor, hola, ¿me puedes enviar un saludo para Andrea y Victoria Quintanilla, que les gusta mucho la película de terror de parte de su papá? Les gustan mucho las películas de terror. Gracias, Víctor, les mando un saludo enorme. Enrique, camino hacia el ¿qué dice? Camino hacia el terror, también son buenas películas, y la de Masacre en Texas y La Casa de Cera. Los capítulos de Escalofríos también son buenos. Audio.
7: Gana es la de Hasta el Viento Tiene Miedo, de Marta y Gareda. También está muy buena, ¿eh?
0: Digamos, es el refrito, ¿no? Saludos para el Talibán. Lo apoyo. ¿Qué dice Omar?
8: Yo no hay que hablar de películas de terror, mi George. Porque ahorita voy para la finca y ahí está todo ya soldado.
0: Saludos a Raúl Ledesma, El Resplandor. Me acuerdo haberla vista, pero no bien de qué trata. Saludos para Víctor, la de El Duende Maldito. Ya van 3 personas que me dicen El Duende Maldito. Ya hasta me dio miedo. Saludos, dice, de las mexicanas, Kilómetro 31. Esa sí me gusta. Kilómetro 31 era buena película. El Espinazo del Diablo, Kilómetro 13. No era 31, era Kilómetro 13 o 31. Dice Lalo. A ver, era kilómetro. A ver, película. Kilómetro 31. Sí, es kilómetro 31. Ya ves, te estás confundiendo, mi Lalo. Ese es el kilómetro 13, es donde venden cajeta y fresas. Fresas con chantilly aquí en Irapuato. No, esa es otra, mi rey, esa es otra. La de kilómetro 31 en la película, mi Lalo. Saludos, dice Hannibal con Anthony Hopkins. Pero no es terror, ¿o sí? No, creo que eso no es terror, es como suspenso. Saludos para Vero Reyes, la de 13 fantasmas. Mil gracias, Vero. El proyecto de la bruja de Blair. En su momento, el proyecto de la bruja de Blair fue de esas películas de otro nivel. Hasta que se descubrió que obviamente era ficticio, era actuado, todo era parte de la película. Pero neta, cuando salió en el cine, la del proyecto de la bruja de Blair, yo sí creí que era real. Neta, yo sí creí que era real. Saludos a Yendi. Dice mi mamá que hasta el viento tiene miedo. Un clasicazo del maestro Taboada. Es que esa película, mi Yendi, es una verdadera chulada. Bueno, más allá de todo, es una película de culto. Película mexicana. Gracias, Yendi. Y para tu mami le mando un abrazo. Saludos a Bad Durán, el legado del diablo. Tendré que buscarla, no la conozco. Saludos, terror bajo la tierra, mi George. Ándale. Ándale, mi Alex. No sé cuál es esa película. Dice Magdalena, la del duende maldito me da miedo y guácalas. ¿Qué sí está muy guácalas? Está muy guácalas. Aquí es donde ahorita he estado pasando las noches, mi buen George. ¿Y dónde es eso, mi chiquiltín? ¿Dónde es eso, mijo? Saludos para Jacqueline. Le mando un abrazo. Hola, George. La de kilómetro 31. Sí sacaba unos pero sus totes. Pero ya después medio chafona o la del títere. No, es que la cosa es que te transmita miedo cuando la ves. Ya cuando la viste 2-3 veces y dices, ay, está chafa. No. Cuando la viste por primera vez, que te impacte. Saludos, Jacqueline. Saludos al licenciado don Ricardo Pérez, que dice.
9: ¿Qué pasó, mi George?
0: Hola, amigo.
9: Saludos. La que te recomiendo es la de El Exorcista del Papa.
0: Tendré que buscarla. Esa sí es muy nueva. Tendré que buscarla. Saludos a Raúl Peña. Hola, George. La de 13 fantasmas es un verdadero clásico. Esa es una cosa bien hecha. Sí me gusta la de 13 fantasmas. Leo Reyes, ¿qué dice?
10: Que se transmita. Que hay, mi George. Ya reportándome.
0: Saludos.
10: La de Vacaciones de Terror con Pedrito Fernández. Es así. Con la Anabel, ni que nada. No, la muñeca de ayer.
0: No, otro nivel. Otro nivel. Son las 7:47. Yo creo que me voy a ir a una pausa, ¿eh? El niño de piedra, amigo. Ah, caray, ¿cuál es esa? No la conozco. Niño de piedra, gracias, Vicen. A ver, dime de qué es. O mándame una captura de una de la portada o algo. Saludos a Jacqueline. También la de Así en la Tierra como en el Cielo. Creo que esa no la acabé de ver. Saludos a Bad Durán, El Exorcismo del Papayón. No, ese es otro. Las de Sau. Emiliano Bonilla, nadie había mencionado las películas de Sau. Y esas sí son acá sangrientas. Esas sí son acá intensas, riesgosas. Saludos, Juan Gabriel.
11: Hola, mi George, buenas noches. No, para mí las de terror son más que las de Scooby-Doo. ¿Cómo ves? A veces dan miedo. Más cuando ese pinche perro se pone de miedo.
0: No, pues
12: sí, George. Imagínate una batalla Royal Rumble de la muñequita de Pedrito Fernández contra Anabel. No, papá, ahí sí salen chispas y el refri que es el Chucky. Papaya de Celaya.
0: Un Royal Rumble, hazme el bendito favor. Oye, una pausa, regreso.
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1: Paraguay. Paraguay es resistencia, orden y orgullo. Ha disputado 8 Copas del Mundo, construyendo una identidad basada en la solidez. Su mejor actuación llegó en 2010, alcanzando los cuartos de final, quedándose a un paso de la historia.
2: Paraguay se hace un manojo de hombres en el terreno de juego. Todos abrazados, todos festejando, todos para vivir este momento.
1: Figuras como José Luis Chilavert redefinieron el rol del arquero y dejaron una marca imborrable. Paraguay clasificó al 2026 volviendo a sus raíces. Defensa firme, disciplina táctica y carácter. Hizo los mismos puntos que Brasil, Colombia y Uruguay. La experiencia en los banquillos de Gustavo Alfaro le dieron otra idea a Julio Enciso, a Antonio Sanabria. No

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0: Tunstall, la canción Son de Lazy. Qué joyita, ¿eh? Qué joyita. Estábamos hablando de películas de terror. Dice, ¿por qué nadie ha dicho la del Espinazo del Diablo y El Orfanato? Mira, buenas películas, ¿eh? También, muy bien, muy bien. Saludos, doña Valentina. Dice, de películas de Guillermo del Toro. Dice Cal que si valen las de misterio, entonces la de Ovejas Detective. ¡Órale, Cal! Muy bien. Dice Iván que la película de El Títere o Vacaciones de Terror. Víctor en Salamanca nos manda un audio.
1: Hola, mi George. Una película de terror. Terror en Amityville. Saludos de Salamanca.
0: Saludos a Salamanca.
1: Víctor Quintanilla y Victoria. Y Maggie que se rompió su mano.
0: No manches de la mano, no puede ser. Dice Liz, de la película del Libro de Piedra, es una estatua de un niño que está en un jardín y que solo cobra vida cuando se encuentra con la niña que vive en esa casa y le empieza a hacer las cosas que el niño dice. Es una película de los 50. Liz, me acabas de dar una sorprendida con esa película, ¿eh? Tendré que ver en qué plataforma está, porque ha de estar dificilísimo encontrarla, o estará en YouTube. La de El Libro de Piedra, tendré que buscarla. La película de Así en la Tierra como en el Infierno, me dice el buen Jair. Gracias, Jair. Dice Nora, ahora George, cuando las luces se apagan y El Exorcista son las que más miedo me dieron. Saludando cosas de terror el día de hoy. Bueno, de películas, ¿qué tal, mi George? Para un chamaco que estuvo en primaria de monjas con las clases bíblicas diario, ver la canción de las profecías eran un ataque psicológico muy canijo, me dice Mauricio. Tomemos en cuenta que las vi cuando tenía 10 años, ¿no? Claro. Claro que son cosas terroríficas. Películas de terror, Juan Antonio Rangel. A ver, tú que eres muy clavado en esto.
2: Eso venía.
0: A ver, suéltame una.
2: Es un género que no me gusta tanto, porque la verdad no me gusta mucho. Pero una película que sí me traumó y que...
0: ¿Hasta la fecha?
2: Hasta la fecha, no. No la he vuelto a ver porque sí me dio mucho miedo.
0: ¿Cuál es?
2: La del títere.
0: No, sí, yo, claro,
2: esa,
0: claro.
2: No, no sé si te la han dicho, pero...
0: No, he visto esa película y tengo una anécdota.
2: Es terrible esa.
0: ¿Quieres que te cuente esa anécdota?
2: A ver, échala.
0: No la he compartido con el público. La del títere solamente la vi una vez.
2: Sí, yo también.
0: Y cuando estaba en una parte crítica la película... Ajá. Estábamos en la casa de un amigo.
2: Ok.
0: En épocas de cercanas a Día de Muertos. Porque sí. De hecho la renta, o sea, la rentamos, güey. Hazme un favor, la rentamos en un videoclub. Entonces, estábamos viendo la película y se fue la luz en la casa. Pero así, completamente. O sea, no te miento, Juan Antonio Rangel, que por cierto te presento el nenuco de Fiesta Mexicana, está decolado porque escuchó el tema.
2: Sí, escuché el tema y vine a hablar de esto. A destraumarme.
0: Exacto. Sí, sí. Se nos fue la luz en una casa grande, con un patio grande.
2: Ok.
0: Salimos a la calle diciendo, no manches, se fue la luz en la colonia. Todas las casas tenían luz.
2: O sea, la única. No.
0: Menos esa casa. ¿Y quieres saber qué es lo que pasó? ¿Por qué se nos fue la luz?
2: ¿Por qué?
0: El medidor de la calle.
2: Ajá.
0: Se desprendió de la parte de arriba. Como si alguien se hubiera colgado del medidor. Pero no estaba tan accesible el medidor.
2: Sí, sí, sí. Y no es como que tuviera forma de foco para que,
0: no,
2: buscando desayunar.
0: El medidor de la calle se zafó. Y por eso sí, se fue la luz solo en esa casa en el momento de estar viendo la película del títere.
2: Es que a mí me traumó esa película, por esa película, o más bien, gracias a haber visto esa película. Esa vez fue la última vez que yo me dormí en el mismo cuarto de mis papás porque me dio miedo.
0: ¡No!
2: Te lo juro, o sea, en la noche no podía y tuve que ir a buscar refugio porque me traumó la película y la odio por lo mismo. Es muy buena.
0: Esa del títere, buena. Sí la acabamos de ver, pero no ese día.
2: Después.
0: No, ni sí, madre. Claro. No,
2: yo sí me
0: la aventé. Ese día nos salimos y nos largamos de la casa.
2: Sí, pon caricaturas.
0: No. Y aparte la música de la película del títere es muy tétrica.
2: Es que es muy buena la película. Sí, buena. O sea, como para el género es muy buena. Es una cosa bien hecha. Pero me traumó al grado que te digo. O sea, fue la última vez que me dormí con mis papás.
0: Dice Daniel. Hola, George, estoy escuchando el tema. Estoy escuchando el tema y no te han mencionado una película que creo que es rusa. Pero se llama El Cadáver.
2: Anda.
0: La verdad es muy buena y pues la película se desarrolla en una morgue. Entonces imagínate. No, hay que buscar. Tú tienes mucho de buscar eso, nenuco.
2: Sí.
0: Busca la película de El Cadáver. Una película.
2: Ahorita la checo.
0: Ruskis. Dice Yogi. George, linda noche. Saludos al nenuco y a ti de parte de Yogi. Buen tema el del día de hoy.
2: La Dama de Negro, dicen.
0: La Dama de Negro.
2: Es buena, con Daniel Radcliffe.
0: Dice, es buena. El libro escrito por el... El libro escrito por el diablo. Anda. Película de Johnny Depp. Okay. Me dice Enrique. Viri me mandó una película de... Se llama Exterminio. Los días están contados. Se llama así, Exterminio, y una imagen diabólica arriba que... No, esto. O sea, el póster está... No.
2: Esas son buenas.
0: El póster está tétrico. Exterminio.
2: Están buenas, sí. Sí.
0: No, y la imagen, la tía Alejandra. Y luego me manda Exterminio 2. No, tú estás con todo, Viri. Mira, se nota que a mucha gente le gustan las películas de terror. Yo no soy muy fan.
2: Yo tampoco. Es el género que menos veo.
0: Sí, soy medio, pero medio sacatón.
2: Sí, yo para las películas sí soy bien mamador, la verdad. Entonces, no me gusta porque, para empezar, se me hace medio sin chiste el género. Y la neta, luego sí me quedo con las imágenes.
0: La,
2: y no
0: puedo dormir, la sugestión. Sí.
2: Entonces, ¿para qué?
0: Dice George, buenas noches. Por favor, un saludo para Marty, Fernando y yo, que venimos saliendo de la Ciudad de México. Saliendo de la Ciudad de México, ok. Y aquí cuidado. Con mucho gusto escuchándolos. Venimos desde la ciudad de ver a la selección en el Zócalo, en el FanFest. Ve nomás, Diego Rojas. Y las películas de miedo, hay una que se llama Me quedé sin dinero, es horrible. No, pero esa no es película, esa es tu vida real.
2: Esa es mi realidad.
0: Así no vivimos película. Todos los días.
2: Ese es mi día a día. Ya me voy.
0: Gracias, Juan Antonio Rangel, que por cierto, escuchen el programa. 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
0: Gracias de nuevo, ¿vale? Por promocionarte. Ya debes los cafés. Para todo el público que se quedó con nosotros, muchísimas gracias. Mira, me quedé todavía con 44 mensajes sin leer. 44. El exorcismo del Papa Siniestro, El Resplandor, buenas películas. Pati Herrera, buenas noches, mi George. No soy fan de las películas de terror, pero la de Siniestro está horriblemente fea. Bajo la sombra, El lamento, El exorcismo de Emily Rose. La de Rec, esa de Rec sí me gusta. Mensajes, dice Eloy. Hola, buenas noches, amigos. Saludos, Eloy. Gracias por conectarte con nosotros en Arroba FM. Gaby, Arrástrame al Infierno trata de una gitana llamada Ganush que maldice a una chica y es perseguida por su espíritu maligno. No, eso está cañón. Constanza, hola, George. La mejor película de miedo es la de Siniestro. No me acuerdo, o sea, sé que la vi, pero no me acuerdo la película. De verdad, la del exorcismo de Dios, ájale, mi Bastian. No te pases, esa no sé ni, no sé ni cuál es, pero debe estar bien tosca. Héctor Robles, la de La Llave Maestra. Ve, hay mucha gente con buenos gustos en películas de terror. Hola, George, para miedo la de Vacaciones de Terror. No, pues es que con esa, no, ya, con esa me dan pesadillas. Me dan de dar pesadillas. Jimena, la de los Backrooms. No me acuerdo de esa película. Sí está en plan.

de junio del año 2009, 25 de junio del año 2009, fallece ni más ni menos un cantante que nos regaló una de las canciones y videos más terroríficos de la historia. ¿Se acuerdan del video de Thriller de Michael Jackson? Hoy es su aniversario luctuoso y hoy no hay reto de likes. Hoy, al contrario, discúlpenme, me quedé todavía con más de casi 30 mensajes sin leer. Perdónenme a todas las personas que ya no leí su comentario. Pero muchachos, no hay mejor homenaje para Michael Jackson en su aniversario luctuoso que escuchar Thriller, y el día de hoy hablando de películas de terror. No se pasen de lanza. Qué buen momento para cerrar el programa con esta canción. Échenme la mano, denle me gusta a la publicación de Facebook, es una imagen de Chucky. Hoy no hay reto final de likes, hoy solo denle me gusta por...

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12: México activa apoyo humanitario para Venezuela tras los sismos. 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
14: Bienvenidos al resumen de noticias de Radio Resultados. Hoy es jueves 25 de junio y estamos listos con la información a los Reyes y a Alejandro Osorio. Quédese en este espacio. Iniciamos.
11: Conferencia de prensa, Claudia Sheinbaum Pardo.
14: La presidenta Claudia Sheinbaum reafirma el apoyo de México al pueblo de Venezuela y anuncia la asistencia de rescatistas de la Secretaría de la Defensa Nacional y personal de salud luego de los sismos registrados este miércoles.
15: Nuestra solidaridad con el pueblo de Venezuela. El día de hoy sale un equipo de la Secretaría de la Defensa Nacional de rescatistas y personal de sanidad para llegar a Venezuela. Y una vez instalados ahí y habiendo hablado con las autoridades,

0: terminaremos mañana mismo, personal adicional que se requiera para poder ayudar siempre a los pueblos que lo necesitan.
1: La mandataria mexicana aseguró que la línea 2 del metro de la Ciudad de México quedó muy bien, luego de la reciente entrega de estaciones renovadas por parte de la jefa de gobierno, Clara Brugada.
0: No he tenido oportunidad de visitarlas, pero creo que quedaron muy bien. Ahí siempre hay críticas. Los que ya sabemos que nos critican, no importa lo que hagamos. Pero quedó muy bien la línea 2 del metro, la verdad.
1: El tren Ciudad de México-Pachuca registra un avance de 37.6%, mientras que la ruta Ciudad de México-Querétaro alcanza el 20% de avance. Así lo informó la presidenta Sheinbaum, quien también aseguró que ambos proyectos van adelantados y se prevé inaugurarse el próximo año.
0: Vamos muy adelantados, se está trabajando muy bien en el México-Querétaro, Ciudad de México-Querétaro, Ciudad de México-Pachuca, Saltillo-Nuevo Laredo, Irapuato, Querétaro, Irapuato. Y se licita en este mismo año, o lo realiza la Secretaría de la Defensa, los demás tramos, de Ciudad de México hasta Guadalajara, y desde Ciudad de México los tramos que faltan hasta Nuevo Laredo. En el caso de Querétaro y Pachuca, el objetivo es inaugurar esos trenes el próximo año.
1: La secretaria de Agricultura de Estados Unidos, Brooke Rollins, visitará México para participar en la inauguración de una planta de moscas estériles en Chiapas. La jefa del Ejecutivo informó que esta instalación busca frenar la plaga del gusano barrenador, que representa un riesgo para la ganadería y la sanidad animal.
0: Viene la secretaria Rollins, la secretaria de Agricultura de Estados Unidos, a inaugurar la planta de moscas estériles para atender la plaga del gusano barrenador. Vamos a estar juntos en Chiapas, junto con el embajador. Esta es una prueba, por ejemplo, de la gran colaboración que hay. Para la realización de esta planta hubo recursos de México, hubo recursos de Estados Unidos, y hay un diálogo permanente entre la Secretaría de Agricultura de México y la Secretaría de Agricultura de Estados Unidos para poder atender este tema.
2: Nacional.
3: La Comisión Reguladora de Telecomunicaciones anunció una prórroga escalonada para el registro obligatorio de líneas telefónicas en México. El nuevo calendario será de agosto a diciembre, de acuerdo con el último dígito de cada número. La medida busca reducir delitos como extorsión y fraude telefónico, eliminando el anonimato en la compra y uso de chips. Las líneas que no sean registradas en el plazo correspondiente serán suspendidas en un máximo de 72 horas. Solo podrán llamar a emergencias, atención ciudadana o a su compañía telefónica. Hasta ahora, 63 millones de líneas ya fueron vinculadas. Las empresas serán responsables del registro y resguardo de los datos. La Secretaría de Relaciones Exteriores expresó su solidaridad con el pueblo venezolano luego de los sismos de magnitud 7.2 y 7.5 registrados este miércoles. La dependencia informó que hasta el momento no hay reporte de mexicanos afectados. Sin embargo, la Embajada de México en Venezuela permanece atenta y brinda apoyo consular a quienes lo requieran. Los connacionales que necesiten asistencia pueden comunicarse al teléfono 5841-2252-4675 o al correo emb.venezuela@sre.gov.mx. Aunque la embajada suspendió temporalmente su atención al público por cambio de sede, las emergencias consulares se atienden las 24 horas. Por unanimidad, la Comisión de Prerrogativas del INE avaló los proyectos de registro de 4 organizaciones que buscan convertirse en partidos políticos nacionales. Sin embargo, el proceso quedó en incertidumbre tras la llegada de un reporte de la Unidad de Inteligencia Financiera que involucra a las 4 asociaciones. El Consejo General del INE resolverá esta tarde si mantiene o frena los registros de México Tiene Vida, Construyendo Sociedades de Paz, Personas Sumando en 2025 y Que Siga la Democracia. De aprobarse, cada nuevo partido recibiría más de 84 millones de pesos en prerrogativas para su primer semestre de operación.
2: Ciudad de México.
1: La Secretaría de Seguridad Ciudadana de la Ciudad de México actualizó la lista de elementos autorizados para emitir multas de tránsito durante el periodo mundialista. De acuerdo con lo publicado en la Gaceta Oficial, 1.287 policías podrán infraccionar a automovilistas, entre ellos elementos de la Policía Bancaria Industrial y de la Policía Auxiliar. La medida aplicará en distintas alcaldías como Álvaro Obregón, Benito Juárez, Coyoacán, Cuauhtémoc, Iztapalapa, Miguel Hidalgo, Tlalpan y Xochimilco. La dependencia informó que los elementos fueron seleccionados y capacitados en seguridad vial. Esta medida solo durará hasta que acabe la justa veraniega y se tomó la decisión por el incremento de visitantes, así como el flujo de las actividades culturales en la capital del país.
2: Estados.
3: Este jueves, Omar García Harfuch, secretario de Seguridad, informó que fue detenido Ernesto Rafael N., alias Sierra 1, señalado como objetivo prioritario por su posible participación en delitos de alto impacto en la zona oriente de Morelia. La captura se realizó durante un cateo autorizado por un juez en un inmueble ubicado en un fraccionamiento privado del nororiente de la ciudad. En el lugar, autoridades aseguraron armas de fuego de uso exclusivo del ejército y diversas dosis de presunta droga. Junto con Sierra 1, también fue detenida una mujer, al parecer su pareja sentimental. Ambos son investigados por delitos contra la salud y violación a la Ley Federal de Armas de Fuego. De acuerdo con las autoridades, el detenido estaría relacionado con una red de extorsión contra madereros, comerciantes y ambientalistas en comunidades de Morelia. Las celebraciones por el triunfo de México ante República Checa terminaron con varias personas lesionadas en Cabo San Lucas, Baja California Sur. De acuerdo con los primeros reportes, un conductor aceleró sobre el Boulevard Lázaro Cárdenas, donde se encontraban aficionados festejando, y atropelló a varias personas. Elementos de seguridad pública, bomberos y protección civil acudieron al lugar para atender a los heridos y cerrar la zona. Autoridades informaron que al menos 17 personas fueron trasladadas a distintos hospitales. El conductor presuntamente responsable fue detenido mientras continúan las investigaciones. La Secretaría de Economía informó que continuará la inversión en la planta de amoníaco, de gas y petroquímica de Occidente en Topolobampo, Sinaloa, durante este y el próximo año. La dependencia señaló que México importa cerca del 80% del amoníaco que consume, por lo que la producción local permitiría reducir la dependencia de importaciones en más de 70% y abaratar fertilizantes para productores del país. El proyecto contempla alrededor de 7.000 empleos directos e indirectos y 300 permanentes, con prioridad para trabajadores de Topolobampo y Los Mochis. Sin embargo, habitantes de la zona mantienen su rechazo por posibles daños ecológicos en la bahía de Ojuira, donde la pesca es clave para las comunidades.
2: Economía.
1: El mercado laboral en México se mantuvo sólido durante mayo, así lo informó el INEGI. La población ocupada llegó a 60.405.000 personas, 407.000 más que en el mismo mes de 2025. Sin embargo, frente a abril, hubo una baja de 194.000 empleos. La desocupación subió 2.8% de la población económicamente activa, equivalente a 1.7 millones de personas. El empleo femenino avanzó, mientras que el masculino retrocedió en su comparación mensual. Servicios y comercio concentraron la mayor parte de los puestos de trabajo. En tanto, la informalidad laboral alcanzó 33.4 millones de personas, es decir, 55.2% de la población ocupada.
2: Clima.
3: Para este jueves 25 de junio, una vaguada en niveles altos y la onda tropical número 11 provocarán lluvias fuertes con descargas eléctricas en el centro, occidente, oriente y sureste de México. Las precipitaciones más intensas se esperan en Guerrero y Oaxaca. También habrá lluvias en el norte y la península de Yucatán por canales de baja presión. Mientras tanto, continuará la onda de calor en el norte, noroeste y occidente del país, con temperaturas superiores a 45 grados en zonas de Baja California, Sonora y Chihuahua.
2: Internacional.
1: El gobierno venezolano de Delcy Rodríguez informó que subió a 164 el número de personas fallecidas y a 971 la cifra de heridos, aunque las autoridades advierten que la cifra podría aumentar tras los sismos de más de 7 grados registrados este miércoles, declarando así estado de emergencia. La capital y sus alrededores concentraron los mayores daños. El aeropuerto internacional Simón Bolívar fue cerrado, mientras que el servicio del metro y trenes quedaron suspendidos. Las autoridades pidieron evacuar edificios dañados y mantener la calma ante las nuevas réplicas. Por su parte, el gobierno de Donald Trump anunció el despliegue de equipos de búsqueda y rescate para apoyar en la emergencia ocurrida en Venezuela. El mandatario aseguró que Estados Unidos está listo para actuar con rapidez y ordenó a sus agencias prepararse para brindar asistencia. El secretario de Estado, Marco Rubio, informó que ya habló con Delcy Rodríguez y confirmó el envío de equipos especializados. Además, Washington apoyará con imágenes aéreas para evaluar daños, principalmente en las zonas costeras. El aeropuerto de Maiquetía reporta afectaciones importantes, por lo que la logística de ayuda será definida en las próximas horas.
2: Deportes.
3: La selección mexicana derrotó 3-0 a Chequia en su último partido de la fase de grupos y terminó como líder del grupo A con paso perfecto. Mateo Chávez, Julián Quiñones y Álvaro Fidalgo marcaron los goles, mientras Guillermo Ochoa recibió una ovación en la que podría haber sido su última participación mundialista. Por otro lado, Suiza tomó el liderato del grupo B tras vencer 2-1 a Canadá. En Seattle, Bosnia y Herzegovina derrotó 3-1 a Qatar y acabó con sus aspiraciones mundialistas. Brasil goleó 3-0 a Escocia con doblete de Vinicius, gol de Mateus Cunha y el esperado debut de Neymar en el torneo. Además, Marruecos remontó y venció 4-2 a Haití para avanzar a octavos, mientras Sudáfrica hizo historia al superar 1-0 a Corea del Sur y clasificar por primera vez a una fase de eliminación directa. Katia Itzel García es designada como árbitra central del partido entre Países Bajos y Túnez, programado para este 25 de junio en el estadio de Kansas City. Con esta participación, la silbante mexicana marca un hecho histórico al convertirse en la primera mujer de México en dirigir como árbitra central un encuentro de un torneo internacional. Hoy también se enfrentan Curazao contra Costa de Marfil, Ecuador frente a Alemania, Túnez enfrenta a Países Bajos y Japón se mide ante Suecia. La jornada cierra a las 8 de la noche con Turquía ante Estados Unidos y Paraguay contra Australia.
1: Y así concluimos el resumen de noticias de Radio Resultados. Informaron para ustedes Alo Reyes y Alejandro Osorio. 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
5: Un registro histórico de suma relevancia para el cuadro anfitrión mexicano es un notable y consistente rendimiento al competir en territorio propio. Amparados por una afición vibrante, su colorido inigualable y su folclore único en el mundo, el conjunto tricolor transforma sus sedes auténticas en fortalezas inexpugnables. La comunión mística entre la tribuna y el terreno de juego dota a la escuadra local de impulso anímico superlativo que suele inclinar la balanza a su favor en los momentos de mayor apremio. En casa, México se agiganta ante cualquier rival del planeta.
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3: El proscenio para el partido más importante del torneo y del año está perfectamente definido. El colosal recinto de East Rutherford en la vibrante zona de Nueva York y Nueva Jersey han sido designados como la sede oficial que albergará la gran final el próximo 19 de julio. Este impresionante complejo concentrará las miradas de miles de millones de espectadores en todo el globo terráqueo para coronar a la nueva escuadra monarca. Será una ceremonia de clausura que promete sofisticación, alta intensidad y el cerrojazo perfecto para la justa deportiva más grande de los tiempos modernos.
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12: En la vasta región de Texas, la escala de competencia adquiere dimensiones verdaderamente colosales. El espectacular domo cubierto de la localidad de Arlington asumirá el liderato del torneo al albergar la mayor cantidad de compromisos, sumando 9 encuentros de alta relevancia en total. Equipado con una pantalla central de proporciones monumentales y un techo retráctil de la más alta tecnología, este recinto garantiza una atmósfera controlada que amplificará el clamor de 90 mil aficionados por jornada. Texas se convierte en el corazón neurálgico del certamen, donde cada partido se vivirá al límite.
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4: Una de las mayores proezas de la agronomía moderna para esta cita se ejecuta en los estadios de Estados Unidos y Canadá, que emplean habitualmente superficies sintéticas con el fin de garantizar el rodamiento óptimo del esférico exigido por el balompié de élite. Estos inmuebles han instalado avanzados sistemas de césped natural, cultivados con tecnología de punta. Esta transformación logística asegura una superficie impecable, uniforme y segura para salvaguardar la integridad de los atletas de alto rendimiento, unificando las condiciones de juego en cada una de las 16 sedes oficiales.
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¿Te ha pasado que caminas por tu ciudad bajo un sol que derrite el asfalto, rodeado de puro concreto, y de pronto llegas a un parque, te sientas bajo un árbol y sientes que el mundo entero bajó 3 grados? Esa frescura no es imaginación, es ciencia. Y tiene nombre: infraestructura verde. La infraestructura verde es una forma inteligente de diseñar nuestras ciudades para que convivan el cemento y la naturaleza. No se trata solo de sembrar arbolitos bonitos en una jardinera. Se trata de crear redes de espacios conectados entre sí que cumplan varias funciones al mismo tiempo. Que capturen agua de lluvia, que limpien el aire, que reduzcan esas famosas islas de calor, que convierten las colonias en hornos, que conecten ecosistemas y que de paso nos den un lugar digno para caminar, jugar o andar en bicicleta. Imagina esto. En la alcaldía Coyoacán, en la Ciudad de México, existe un skate park llamado Los Coyotes. Ahí puedes patinar, hacer trucos en patineta, pero además el lugar está rodeado de áreas verdes y tiene un sistema de captación de lluvia. Un solo espacio que sirve para el deporte, para el medio ambiente y para la comunidad. Eso es infraestructura verde en acción. Que un mismo sitio cumpla muchas funciones como una navaja suiza, pero hecha de árboles, agua y diseño inteligente. Este enfoque surgió como respuesta al impacto ambiental de las ciudades. Piensa en una ciudad, calles hechas solo para coches, banquetas rotas, ni un árbol donde guarecerte del sol. La infraestructura verde propone cambiar eso desde 4 frentes. Primero, el agua, aprovechando la lluvia en vez de dejarla inundar las calles. Segundo, la movilidad, abriendo paso a peatones y ciclistas. Tercero, el espacio público, diseñando lugares de encuentro seguros para todos. Y cuarto, la biodiversidad, reconectando las ciudades con la naturaleza que las rodea. Aquí hay ciencia de primera. Investigadores en México crearon la primera metodología en el país para evaluar qué tanta infraestructura verde puede implementar una ciudad y cuáles serían sus beneficios. También desarrollan estrategias para que los gobiernos locales, desde Cancún hasta Tijuana, puedan transformar sus calles grises en corredores llenos de vida. Porque no basta con querer ciudades más verdes. Hay que medir, planear y diseñar con inteligencia. La próxima vez que pases por un parque con bancas, ciclovía y jardines que atrapan la lluvia, detente un momento. Ese lugar no llegó ahí por accidente. Alguien lo soñó, lo diseñó y lo defendió. Porque adaptar nuestras ciudades al cambio climático no es un lujo de países lejanos. Es una necesidad que empiece en la esquina de tu casa, en la banqueta de tu colonia, en el árbol que todavía resiste entre el asfalto. La ciudad del futuro no tiene que elegir entre progreso y naturaleza. Puede ser las dos cosas al mismo tiempo.

0: Con información del maestro Antonio Suárez Bonilla, del Laboratorio de Movilidad e Infraestructura Verde de la Facultad de Arquitectura de la UNAM. Un guión de Leonardo Santiago, con información del portal Ciencia UNAM. Les saluda Mónica Genis.
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2: 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Polvo, lluvia, tráfico. Nuestro coche aguanta de todo, pero mantenerlo limpio no tiene por qué ser un lujo. Hoy te enseñamos cómo preparar un shampoo para lavar el auto. Anota la receta y dale a tu auto el brillo que se merece.
3: Revista del Consumidor.
2: En la actualidad, crear nuestras propias tecnologías domésticas es la opción ideal para elaborar productos básicos con ingredientes de calidad y muy accesibles.
4: Lo mejor, no tenemos que buscar por horas lo que necesitamos, ya que lo encontramos en tiendas de materias primas y droguerías. Por eso vamos a preparar nuestro propio shampoo para lavar el auto. ¡Manos a la obra!
2: Recuerda que cada receta está aprobada por el Laboratorio Nacional de Protección al Consumidor. Los ingredientes que vamos a utilizar para hacer 750 mililitros son: una taza de agua purificada, una pizca de colorante vegetal azul, una cucharada sopera de cera de carnaúba, dos tazas de lauril éter sulfato de sodio y cuatro cucharadas soperas de polisorbato 20.
4: También vamos a necesitar los siguientes utensilios: una taza medidora, una cacerola con capacidad de 2.5 litros, un embudo, una cuchara sopera y una botella de plástico de 750 mililitros con tapa. Su preparación nos va a tomar nada más y nada menos que 25 minutos. Sin duda, una gran ventaja.
2: Para poder elaborar nuestro champú para auto, comenzamos vertiendo el agua en la cacerola y la calentamos. Una vez caliente, agregamos polisorbato 20 y revolvemos. Cuando el agua esté a punto de hervir, agregamos una cucharada sopera de cera de carnaúba. Agitamos hasta que se incorpore por completo y dejamos hervir durante 3 minutos. Retiramos del fuego, agregamos el lauril éter sulfato de sodio y removemos suavemente. Después incorporamos el colorante y mezclamos hasta que el color sea uniforme.
4: Por último, con ayuda del embudo, envasamos nuestra mezcla en la botella de plástico y colocamos una etiqueta con el nombre del producto, la fecha de elaboración y de caducidad. En este caso, considera que su tiempo de caducidad es de 6 meses. Finalmente, pero no menos importante, hay que guardarlo en un lugar fresco y seco, fuera del alcance de niñas y niños. ¡Y listo! Tenemos nuestro propio shampoo para auto. Para usarlo, toma en cuenta que para 10 litros de agua se deben disolver aproximadamente 15 mililitros de shampoo. Al final del día, apostar por las tecnologías domésticas no es solo una forma de ahorrar, es tomar el control de lo que consumimos.
2: Si quieres aprender a preparar otras tecnologías como crema de cacahuate, gel para el cabello o jabón líquido corporal, puedes visitar nuestro canal de YouTube, Profeco TV.
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4: La histórica localidad de Foxborough vuelve a vestirse de gala en el panorama internacional. Esta emblemática sede de la costa este cuenta con una sólida e impecable reputación, tras albergar partidos verdaderamente memorables en las décadas pasadas, tanto en la categoría masculina como femenina. Su imponente recinto al aire libre se reporta completamente listo para canalizar la pasión de miles de viajeros internacionales en una atmósfera de absoluto rigor competitivo. Boston aporta su rica herencia cultural y su historia y su afición, un torneo que paralizará al mundo.
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19: Filadelfia, cuna de la historia institucional de su país, aporta un recinto de gran carácter famoso a nivel continental por la vehemencia, la pasión y la fidelidad de sus seguidores. 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

Juárez. Ya conectado, nos dice don Javi. Muchísimas gracias a don Javi, allí en los controles. Buenos días, don Javi, ¿cómo andamos? ¡Qué gusto, qué alegría! ¡Qué entusiasmo me da en el corazón poderles saludar en esta mañana y poderles decir a todos

¡Buenos días! Oiga, qué gusto, de verdad, poder saludarles. Poder saludarles el día de hoy. De verdad, qué alegría, qué entusiasmo. De verdad es bonito el poderles saludar en esta mañana. Me llena de alegría, me llena de entusiasmo cerrar una semana más laboral, una semana más con ustedes, con salud. Y bueno, pues vamos a comenzar a cerrar la semana, como debe de ser, con el famosísimo Climation. ¿Les parece bien?

partir de las 5 de la tarde y a las 7:27 caerá el astro solar. Se dice que el fin de semana, o todo lo que resta de la próxima semana, habrá lluvias. Así que tómenlo en cuenta. Tómenlo en cuenta, señor, dama y caballero. ¿Qué más? Buena calidad del aire para Celaya. En Querétaro, 28 como máxima, 14 como mínima. Las lluvias a las 4 de la tarde, las ráfagas de viento superiores a los 10 kilómetros por hora. 7:26 será la caída del sol. Cuentan con buena calidad del aire en Querétaro. En Salamanca, 15 como mínima, 28 la máxima. Las lluvias se presentan a las 5 de la tarde acompañado de ráfagas de viento de 8 kilómetros por hora. El sol cae a las 7:29. Buena calidad del aire para Salamanca. En Juventino Rosas, 15 como mínima, 28 la máxima, 16 grados centígrados en este momento. Empieza a subir la temperatura en Juventus Rose. Pronóstico de lluvia a partir de las 4, acompañado de ráfagas de viento de 15 kilómetros por hora. El sol se oculta a las 7:28 y cuentan con buena calidad del aire. Hoy, precipitaciones con un poco de tormenta eléctrica. Para que lo tomen en cuenta, Juventino Rosas. En San Francisco del Rincón, la mínima es de 15, la máxima será de 28. Ráfagas de viento de hasta 4 kilómetros por hora. El sol se oculta a las 7:32, pero las lluvias se presentan a partir de las 7 de la tarde-noche. Buena calidad del aire para San Francisco del Rincón. En Irapuato, mayormente soleado con máxima de 28 y mínima de 15 grados centígrados. El pronóstico de lluvia como hasta las 5 de la tarde y las ráfagas de viento son de 8 kilómetros por hora. El día de hoy a las 7:29 estará cayendo el astro solar y cuenta Irapuato con buena calidad del aire. En San Miguel de Allende, la temperatura mínima será de 13, la máxima de 26. Ya cuentan con 15 grados centígrados en el termómetro. El pronóstico de lluvias es a partir de las 3 de la tarde, acompañado de ráfagas de viento de 11 kilómetros por hora. El atardecer cae a las 7:27 de la mañana y cuentan con buena calidad del aire. En Silao, mínima de 15, máxima de 28. Pronóstico de lluvias a partir de las 5 de la tarde y ráfagas de viento de hasta 7 kilómetros por hora. 7:30 de la noche estará cayendo el astro solar y cuentan con una buena calidad del aire en Silao. En Guanajuato, 13 como mínima, 25 la máxima. Lluvias a partir de las 5 de la tarde y las ráfagas de viento serán de 12 kilómetros por hora. El atardecer cae a las 7:30 y cuentan con buena calidad del aire. En León, miren, parcialmente nublado va a estar el día, ¿eh? Eso tómenlo en cuenta. Se pronostica que va a estar lloviendo también toda la semana. Tómenlo en cuenta. La temperatura mínima actual es de 15. La máxima será de 27. Esta temperatura vendrá acompañada de ráfagas de viento de hasta 10 kilómetros por hora. Las lluvias serán tempranas, a las 4 de la tarde, hasta las 7 u 8 de la noche. El astro solar cae a las 7:32 y contamos con una aceptable calidad del aire. En la Ciudad de México, 14 como mínima, 25 será la temperatura máxima para la Ciudad de México, acompañada de ráfagas de viento de 7 kilómetros por hora. Hoy a las 5 de la tarde comienzan las lluvias, a las 7:18 cae el astro solar y comenzaremos a ver las estrellas. A muy temprana hora cuentan con buena calidad del aire allá la gente en la CDMX. Muchísimas gracias a toda la gente que nos acompaña, que nos saluda. Muchísimas gracias, Aide Escobedo, Enrique Valdés, buenos días. Vamos a comenzar con la frase mañaneira, no sin antes recordarte que hoy viernes la terminación 9 y 0 y el engomado en azul no circulan en la Ciudad de México. Dicho lo siguiente, me voy con la frase mañaneira a cargo de Mulan. Esta película que a muchos les gusta, a otros no sé qué tanto, pero en la película de Mulan hay esta frase que encontré y dice así: la flor que florece

en la adversidad es la más rara y hermosa de todas. Incluso en la película de Batman, El Caballero de la Noche y así, cuando está con Ra's al Ghul, hacen también alusión a esta frase: la flor que florece en la adversidad es la más rara, pero también la más hermosa de todas. Esto lo dicen, esto se dice, y sí, cuando las adversidades son fuertes, cuando tú renaces, cuando tú creces después de una adversidad, creces más hermoso, más compuesto, más renovado, y eres esa flor más rara, pero también más hermosa. Tómalo en cuenta de esta manera, y este es el amor digital que te pido que vayas a darle. Muchísimas gracias a todas las personas que ya están conectadas con nosotros. Vamos a comenzar con la rola que nos pone bien y de buenas, claro de que llegue.

0: Está la rola que nos pone bien y de buenas. Vámonos a nuestra primera pausa, señores, damas y caballeros. Ya son exactamente las 6:22 a través de arroba FM, la estación que hashtag te conecta. Vamos y venimos, no le cambies.
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Ok, señores, ya de regreso y conectados, nos dicen por acá: buenos días, Rulo, ya pasé a darle amor digital a Facebook. ¿Me podrías complacer con la canción de Come As You Are de Nirvana? Órale. Oye, hoy hay consejo técnico, ¿no? Según yo, hoy hay consejo técnico. Entonces, así como que mucho chamaco, no va a haber, ¿no? Entonces, ¿podríamos ir? ¿No? Ay, Dios. Pues sí, hay que hacer, ¿no? Sí.

0: Búscate la canción de Crazy Town, la de Butterfly. Esa la quiero escuchar. Esa tengo ganas de escucharla. Me dice: buenos días, Rulo. Excelente viernes. Igualmente, que tengas un extraordinario día. Te mando un abrazo. Me queda Aide Escobedo. Muchas gracias. Nos dicen: buenos días, Rulo. Excelente viernes. Te encargo una recarga de esas perronzononononas de
1: 1500.
0: Una a trabajar y una arriba México.
2: ¡Arriba México!
0: Ok. Pues hoy ni va a haber chamacos.
3: Open Gangnam Style.
0: Y los pocos que están, vamos a ponerles buena música. ¿Les parece bien?

0: Dice, bueno, sí, Arrulo, le puedes mandar un saludo a mis dos hijas, se llaman Dulce y Jimena. Y yo creo que, pues, unos dos cocazos para que se despierten bien y un ya tomaste café. Dice, ya casi rumbo al trabajo y mi esposa Areli las está llevando. Ok, entonces, vamos a ponerle su...
1: ya tomaste café.
0: Y su respectivo...
2: órale, cocazo.
1: ¡A estudiar!
0: Buena música para la gente que nos escucha desde muy temprana hora. Dice, afirma mi Rulo, hoy consejo técnico y no hay clases. Ahora sí voy a andar como agujeta de niño de kinder.

Damas y caballeros, esta canción de Travis, en lo muy particular, en lo muy, muy, muy particular, no saben cómo me gusta. Esta canción, híjoles, uf. Qué buena canción es.

0: Hijo, qué buena rola. Y si me permiten, la sí está mejor. Dice Rulo, excelente día, excelente fin de semana. ¿Me apoyas con dos recargas, Simón? A ver, dos recargas. Dos recargas de esas de
1: 1500.
0: Para mi hijo. Y para mí que vamos con una flojera allá a la prepa y a trabajar, sí te creo. Abrazo enorme, gigantesco. Mi querido Toño Alcántara, ahora sí que vas en contra de tu voluntad. Ni modo. Ni modo, ni modote. Lo dicen por acá, gracias. Cuenta con ello, muchas gracias. Rosy, mira nada más. Wow. Dice, excelente día, Rulo. Te mandamos un saludo desde la bonita playa de Ixtapa, de parte de los Américos. ¿Le puedes poner a mi esposo la canción de Mi Mayor Anhelo? Y un Ya Tomaste Café. Híjoles. Mira, la de Mi Mayor Anhelo, no sé si se pueda. No sé si se pueda, pero sí me está dando, sí me está corroyendo la envidia de que están en la playa ustedes. ¿Y yo? ¿Y yo? Y yo aquí.

0: 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Vámonos a la pausa y regresamos de volada, señores. Vámonos.
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0: mal ni nada. Ay, de veras. De marketing, marketing, nomás. Es que si nos marcan fuera de la... del programa, pues luego no, ¿verdad? Luego no se puede. Sí, diga, ¿con quién tengo el gusto?
1: ¡Buenos días!
0: ¡Buenos días! ¿Quién habla?
1: ¡América!
0: ¿Qué pasó? ¿Tú andas en la playa o qué?
1: Sí.
0: Y nomás me hablas para restregarme eso en la cara, ¿verdad? De que tú estás en la playa y yo aquí en la cabina. ¡Qué bárbara!
1: Te mandé una foto.
0: Sí la vi, hombre. Qué rico, qué a gusto, qué barbaridad. Oye, oye, ¿qué andan haciendo por allá o qué? ¿A qué se debe el honor a que anden por aquel lado?
1: Caminando y hasta el último comiendo.
0: A todos lados, menos a la casa, ¿verdad? Oye, pues qué agusticidad, tan agustérrima. El mar, el agua te reinician, definitivamente. Espero que sea unas vacaciones bien perronas, bien chidas, bien padrísimas de París, ¿eh?
1: Ahorita salió un cocodrilo.
0: ¿Cómo crees? ¡Cóyeye, cóyeye! El cocodrilo Dante.
1: ¿Por atrás o por adelante?
0: No, pues tengan cuidado con el cocodrilo Dante. ¿Por qué se camina hacia adelante?
2: Ya cállate.
1: Y le quiero mandar un saludo a mi papá porque se quedó solito en la casa.
0: O sea, ¿cómo? ¿Él no está en la playa?
1: No.
0: ¿Cómo crees? ¿Por qué?
1: Es un viaje de puras mujeres.
0: Ah, no manches, ¿es en serio? Ah, qué envidia. Pobrecillo. Bueno, pues ya ni modo, ya le tocará a él irse con puros chavos.
1: Dile que se porte bien y que un día tomaste café.
0: A ver, vamos a mandarle al señor un...
3: ¿Ya tomaste café?
0: Ah, y que se porte bien.
1: No, dile que él... Que porque él no está, es porque nosotros nos estamos divirtiendo.
4: Ah, ok.
0: Oye, ¿y el papá así de...?
4: Sale ahí.
0: Bueno, pues disfruten mucho sus vacaciones de niñas. Sus vacaciones de mujeres. Y pues, ¿se nos traen algo, no? Un coquito, un cocodrilo, una sirena.
1: Un café.
0: Ah, un cafecito, cosa. Estaría bien.
1: Te voy a regalar la mejor amanecer.
0: Órale, va, te lo encargo, por favor, ¿eh?
1: Sí.
0: Órale, pues que tengan un maravilloso día en la playa. Vamos a poner una rola como de playa ahorita.
5: Gracias, Rulo.
0: De nada, que día. Igualmente que tengas un gran día, ¿eh? Definitivamente será un gran día. Te mando un abrazo. Cuídate mucho, hasta luego. Gracias a las Americas. Nomás, hombre, no, hombre. Esta canción lo dice todo.

pues es que así la gente en la playa, pues si no, si nos da coraje, si nos da poquita envidia, ¿eh? Definitivamente sí nos da poquita, pero poquita envidia. Pero no me va a dejar, no me va a corroer la envidia. No, no. Mejor pongo buena música. Adiós. Bye.

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Pero, pues bueno, los invitamos a que... a que nos escuchen, a que no se despeguen, porque tenemos mucho más música.

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2: Ya conectados, si no me equivoco, ya estamos conectados, señores, damas y caballeros, y a ver. El Mike Tower. Esta canción acaba de salir. O sea, se acaba de estrenar hoy hace rato. Es Mike Tower en compañía de Bizarrap.

0: Por eso no va a salir, por eso no va a salir. Mejor llámame con esta. Esta sí alcanza a salir. Esta sí me dejan ponerla. A ver, sí. Buenos días, Rulo. Un favor, ¿podrás saludar a mi esposa Laura y a mi hija Livier? Muchas gracias y cotorrea, cotorrea. Claro de que yes, brother. Nos piden la canción de las guerreras K-pop. A ver, es una de las guerreras. Órale, va. Bueno.
1: Hola, Rulo. ¿Cómo estás?
0: Hola, ¿quién habla?
1: Ayantia.
0: ¿Qué pasó, mi niña de madera? ¿Cómo estás? ¡Qué milagration!
1: ¡Bien!
0: ¿Qué andas haciendo, hombre? Yo estoy muy bien, muy contento de leerte, de escucharte, de saludarte el día de hoy.
1: Me da gusto.
0: ¿Cómo?
1: Me da gusto.
0: Igualmente. Oye, ¿en qué te puedo servir, mi querida Ashantia?
1: Rulo.
0: Dime.
1: Si una maya se desmaya, ¿sigue siendo maya?
0: Si un maya se desmaya, digo... Es un desmayado. Es un desmayado.
1: Sí.
0: Se le acaba lo maya.
1: Hola.
0: Mande.
1: ¿Me puedes tener una canción a mi papá de Thriller?
0: ¿Pero de quién?
1: De Thriller.
0: Ah, la de Thriller.
1: De Michael Jackson.
0: Ok, sí, se la pongo ahorita. En un ratitico más.
1: 500 de recarga para mi papá, mi mamá y mi hermano.
2: 1500. Órale, cucaso.
1: Emanuel, mi primo. Y mi prima Samantha. Y mi niño Marco.
0: A la tía Bocho también le mandamos el saludo.
1: Gracias.
0: De nada, que tengas un gran día, mi querida Ashantia. Vámonos con Rola. Antes, dicen, buenos días, Rulo. Quisiera que por favor leyeras este mensaje de agradecimiento al aire, porque es muy importante decirte que gracias a ti, a tu equipo y el amable doctor que hizo posible la donación de este medicamento, Jimena se encuentra mejor. En verdad, mil gracias por tu enorme y sincero apoyo. De corazón, un gran abrazo a la distancia por su ayuda y bendecida y noble causa. No, hombre, pues me da mucho gusto que así sea y que mejore. De verdad, bendecido día para ustedes y gracias a Luis Rincón. Gracias, amigo.

Dice, hola, buenos días. A ver si alcanzo, porque te escucho como hasta las 7:45 aproximadamente. ¿Puedes mandar un saludo y una felicitación para Valeria González, que el domingo cumple 17 años? Te escuchamos todos los días desde hace años, mientras vamos a la escuela. Hemos crecido juntos y pues bueno, quiere sus mañanitas fresas. Somos número nuevo. ¡Guau! Pues no se diga más.

0: Muchas felicidades para Valeria González, que estará cumpliendo años próximamente. Muchísimas gracias. Que la pases increíble. De verdad que te la pases bien bonito. Te mandamos un abrazo. Y pues gracias por estar en sintonía, mi hija Valeria González. Y también Chío González. Gracias a Chío y a Valeria, ¿verdad? Chío y Valeria. Ok, y Valeria. Les mandamos un saludo a las dos. Muchas gracias por estar en la sintonía y en la permanencia de Arroba FM. Y siete me dice, me abandonaron, Rulo, saludos, y me dejaron con los caberes del hogar. Dice, arriba en América, mira nomás, este pobre hombre, no, carnal. No, no manches. Y se fueron, y se marchó. No manches, mijeras. No manches, qué mala onda, brother. Dice, chiste, chiste. ¿A dónde van los sapos cuando se van a dormir? ¿A dónde se van? ¿A dónde? A sus sapos. Saludos a Renata, que te está escuchando.
1: ¡Renata!
0: Ahí está, de parte de Hank Queen. Carlos y Abril me dice, hola Rulo, ¿me puedes poner un estudiar para mi hija Ana?
1: ¡A estudiar!
0: ¿Y para Saraí?
1: ¡A estudiar!
0: Y para mí, una recarga.
2: 1500.
0: Y también quieren el power de
2: 1500.
0: Ese pa' su papá. Ahí está, saludos para Carlos, para Luis, para toda la compañía. Me dicen de este Laredo, Texas, a ver.
3: Hola, Lulo, buenos días.
0: Hola, buenos días. A ver, otra vez, porque no se escuchó absolutamente nada.
3: Hola, Lulo, buenos días. Somos Luciana y Luis Ángel. Te quiero pedir 3 recargas de 1500. Una para mi mamá, una para mi papá y una para mi hermano. Es un perro con un taladro taladrando.
0: Taladrando.
2: 1500.
0: Me dice, esa lluvia de cocazos estuvo como el Otis. Dice, con tormenta.

tormenta tropical. Dice, pensaste que ya se iba el huracán y que se agrega la tormenta. Ya sé, hombre, se puso sabroso, ¿eh? Se puso sabroso. Pero bueno, ahí disfrute de la gente que anda en las playas con mucha precaución. Le mando un saludo a un angelote, Denise y a Génesis.

0: Ya.
1: Ok, antes de irme a la pausiña musical, antes de irme a la pausa, señores, damas y caballeros, quiero preguntarte algo y quiero que me respondas con mucha honestidad. ¿Ok? 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

0: Ya, de regreso, dicen por acá.
1: Hola, Rulo.
0: Hola.
1: Soy Luis Ángel.
0: Hola.
1: ¿Qué le dijo una cama a un león? Camaleón.
0: Le dijo cama, cama, cama, camaleón. El camaleón le dijo... Él le puso agarro, agarre,

0: sí, diga, ¿quién habla? Hola, buenos días, ¿quién habla?
1: Soy Ale y mi nena Julieta.
0: Hola, Ale, ¿cómo estás? Julieta, ¿cómo estás? Buenos días.
1: Buenos días,
0: buenos días. ¿Cómo están? ¿A dónde van? Tan guapas, tan peinadas.
1: Ella va a la escuela y yo al trabajo.
0: Ok, ¿y a qué escuela van?
1: Vamos a Paseo, trabajamos a Paseo del Grande.
0: Ah, ok, a Paseo del 20. Ok. ¿Y las dos van para allá?
1: Sí.
0: Ah, ok, pues con mucho cuidado.
1: Sí, gracias, gracias. Quería poner la canción.
2: De las K-pop.
0: ¿Pero cuál de las K-pop? ¿La de Dorada?
2: Sí.
0: ¿Esa, la de Dorada?
2: Sí, por favor.
0: Ok, me parece bien. ¿Me dejas poner una canción más y te la pongo después?
2: Sí.
1: Sí, muchas gracias.
0: Órale, pues, nada más te voy a encargar. ¿Me repites tu nombre?
1: Ale y Julieta.
0: Ale y Julieta. Ok, quiero que las dos me ayuden a cantar esta canción, ¿ok? Sí te la sabes, ¿no?
3: Aquí vamos.
0: Ya digo que sí te la sabes. Tienes voz de que te la sabes. Come on.

0: Silvia, ¿quién habla?
1: Buena.
0: ¿Sí, quién habla?
1: Hola.
0: Hola, ¿quién habla?
1: Valentina.
0: Valentina, ¿cómo estás, Valentina?
1: Bien.
0: ¿En qué te puedo servir, Valentina?
1: Bueno, primero te voy a contar algo.
0: Ok, a ver, cuéntamelo todo.
1: Me duele que levantar temprano porque mi mamá va a ir a consejo técnico.
0: Ay, no hubo clases entonces. Con razón, están dormidos todos tus amigos, oye, ahorita.
1: Ajá.
0: Ok.
1: Flojos.
0: Flojononones, diles, ya levántense, baquetones.
1: Levántense.
0: Órale, ya despiértense. De envidia no vale. Oye, ¿y en qué te puedo servir el día de hoy? ¿Qué haces despierta tan temprano? 7:41 de la mañana. ¿Qué te pasa? ¿Qué te crees?
1: Es que mamá va a trabajar.
0: Pero pues tu mamá, ¿y tú qué culpa tienes?
1: No lo sé.
0: Pues a dónde va mi mamá, voy yo. Pues sí, pues ya no queda de otra. Oye, no, pues qué chido que acompañes a tu mami, no sabes qué, padrísimo, oye.
1: Te voy a pasar a mi hermana.
0: Órale, pásame a la hermana. Bueno.
1: No.
0: Hola, hermana, ¿cómo estás? ¿No? Ah, la hermana es muda. A la hermana le comieron la lengua a los ratones. No, hermana, ¿cómo estás, hermana? ¿No, hermana?
1: No quiso.
0: Hola. Se lo perdió. Ni modo. Ella se lo perdió. Se lo perdió. ¿Algo más en lo que te pueda servir? Ya dijo que no. Dice, hola, Mirulo, buenos días. ¿Puedes mandar un saludo para Eva y una recarga de esas de 1500 para que se vaya con mucho ánimo al consejo técnico? Un ya tomaste café, ¿ok?
2: Ya tomaste café.
0: Y un...
3: Ya cállate, perro.
0: Y si nos ponemos la de Clint Eastwood, de Gorilas, por favor. Ok, a ver, la de Gorilas. Búscate la canción del Clint Eastwood. Órale,
4: Buenos días, Rulo. Hoy no tengo clases, pero estoy yendo a la casa de mi abuelita porque mi mamá va a trabajar. ¿Me pones la canción Gabriela de Quetzal? Saludos desde Irapuato.
0: Saludos, la de Quetzal. No, Quetzal. ¿Pero cuál me pedían la canción?
4: Canción Gabriela de Quetzal. Saludos desde
0: Irapuato. Gabriela, a ver, busca. Gabriela, ok, ya tengo aquí la canción de Gabriela, perfecto. Me dicen por acá rápidamente.
5: Hola, Chulo, ¿cómo estás?
0: Bien, ¿y tú qué tal?
5: Que tengas un gran día. ¿Te pudiera pedir tu canción, por favor?
0: Del Rulo.
5: Y una recarga de 1500, por favor.
6: 1500.
0: Me tengo que ir a la pausa. Regresando, ponemos a las guerreras K-pop para Ana Pau, que va a la guardería, y le mandamos obviamente su recarga anticipada a su mami.
6: 1500.
0: Para que le vaya muy bien en su chambing. Y la pregunta del millón me queda, Flor.
2: ¿Ya tomaste café?
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4: Prepare su agenda para un festín de fútbol verdaderamente ininterrumpido. El nuevo formato expandido otorgará la impresionante cifra de 104 partidos en total, un incremento superlativo frente a los 64 encuentros de las ediciones anteriores. 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La intensidad no dará tregua a los aficionados en un verano que promete ser el más emocionante de la historia.
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2: Tras minuciosos análisis y debates en altas esferas, las autoridades determinaron conservar los sectores integrados por 4 selecciones, conformando un gran total de 12 grupos. Esta decisión preserva la vibrante emoción de las jornadas de cierre simultáneas que tanto apasionan en la tribuna. Avanzarán los 2 mejores de cada bloque junto a los 8 mejores terceros lugares de la tabla general. Un sistema altamente competitivo donde ninguna escuadra tiene margen de error desde el silbatazo inicial, obligando a los estrategas a buscar el triunfo sin especulaciones desde el primer minuto.
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0: Bueno, sí, Arulo, puedes mandar un ya tomaste café y una recarga de 1500 para los maestros. Claro que sí, ahí está, dice. Puedes repetirlo otra vez, Simón. Claro que sí. A ver, déjame ver. Dice, no lo grabé otra vez. Ok, a ver. A ver, Naye, ponte pilas, Ponte pilas. Porque ahí va la canción de la Laura Pausini, entonces necesito que me digas. Bueno, esperamos que sí nos estén escuchando. Le mandamos un saludo a todos los maestros y las maestras que ya están allí en la CENTE, ¿verdad? Les mandamos su...
1: ¿Ya tomaste café?
0: Y obviamente su recarga de esos perronzones, de
2: 1500.
0: Y nos pedían esta canción, así que órale.

0: Dice, hola Lulo, buenos días, somos Número Nuevo. Número Nuevo. Dice, ¿podrías ponernos las mañanitas para mi hijo Aldair, que está cumpliendo 2 añitos? ¡Clara, la, la, la! Dice, diario te escuchamos, te mandamos saludos, le mandas por favor su recarga de
1: 1500.
0: Gracias a Ani,

0: para su hijo Aldair, que está cumpliendo 2 años. Muchas, muchas felicidades. Hello, buenos días, ¿quién habla?
1: Hola, Rudo, soy Vale.
0: ¿Qué pasó, Vale? ¿Cómo estás?
1: Muy bien, ¿y tú, Rudo?
0: Yo bien, bien contentote de escucharte. ¿En qué te puedo servir el día de hoy?
1: No, yo sí lo vas a ir.
0: ¿Cómo?
1: No, es que le subió la radio, pero sí va a escuchar el eco.
0: Es correcto, dile que no le suba. Ahí, con calma, mesurado. Mesurado, por favor.
1: Oye, Rudy, ¿tú sabes? No, más bien te puedo contar un chiste.
0: Claro, a ver, échale.
1: ¿Sabes cuál es el superhéroe de los perros?
0: Ah, ¿el superhéroe de los perros? Super Dog, no, Super Gat, no sé. No sé quién es.
1: No, el Doberman.
0: Ay.
2: Ah, ok.
0: Nah, sí está bueno, sí está bueno. Pero tienes otro mejor, ¿no? Dice, no, la verdad es el más bueno que traía yo el día de hoy, dice ella. No manches. ¿En qué te puedo servir además de tu chiste?
1: ¿Me puedes poner la canción de Pachuco?
0: La de Pachuco. Ok.
1: Bueno, adiós, Rulo.
0: Adiós, que tengas un gran, gran día. Gracias, mi querida Vale, por ponerte en contacto con nosotros. Me dicen por acá. A ver. Tengo un mensaje por acá, espérame, aquí. Hola, Rulo, buenos días. ¿Puedes poner las mañanitas para mi mamá? Mi mamá se llama Lupita Alvarado. Hoy está cumpliendo 49 añotes. Todos los días te escuchamos de caminito al trabajo. No, hombre, pues muchas felicidades. Gracias para Wendy, que es la que nos manda ahí su mensaje. Muchas felicidades para Lupita Alvarado, que hoy está cumpliendo años. Hoy es la cumpleañera.
3: Buenos días, papu. Buenos días. Ya se está escuchando, ¿sí? Ya se está escuchando esa rachera.
0: Mira nomás.
3: Ya se está escuchando, papu.
0: Ay,
3: saludos, papu. Aquí andamos.
0: Y le mando un saludo a mi querido Jimmy el
3: Duro y escuchando a nuestro primazo Rulo.
4: Recarga de esos perros. No.
0: Le mando un saludo al buen Jimmy el Pri. ¿Verdad? Que siempre nos chiquea y siempre nos consiente. Nos dicen por acá: hola, Rulo, soy Vale. Nunca me pierdo la radio. A ver si te marco Añía. No sé qué decir, pero ok. Entonces, para Leo, para Romina, para Vale y para Elisa, les mando un abrazo. Que tengan un gran, gran, gran, gran día, ¿eh? Te mando un abrazo y que sea un bendecido fin de semana para ti y para toda la banda que nos escucha. Gracias por estar en la sintonía y en la permanencia voluntaria de Arroba FM. Yo soy Rulo Hernández, recuérdame seguir en las redes sociales, así tal cual, arroba Rulo-Hernández en Facebook, en Instagram, en el TikTok. Soy el Rulo Hernández, todo junto y sin espacio, ¿verdad? Así que vámonos con música, me pedían esta. Es del Clint Eastwood, órale. Antes de irnos a la pausa.

0: Vámonos a la pausa y ahorita retachamos.
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0: directo. Me dicen por acá de este lado, a ver, Ivette. Me dice, Rulo, Rulito, un saludo para Christopher, que no tuvo clases y se levantó temprano. Chal, dice, ya anda chimuelo. Saludos para el buen Christopher. Dice, ¿nos puedes poner la canción de las guerreras? Bonito y bendecido día. Va, va, va, va, va. Pero que nos regalen likecito, ¿no? Sí, pues likecito, mínimo, mínimo.
1: Y
0: la canción de Daydar, por favor. 500. Gracias.
1: A ver,
0: dime, ¿sí? Chivas. Arriba las chivas. Dale, va. Dice, bueno, sí, Arrulo, saludos desde Purísima. Les podrías mandar un saludo a mi esposo Carlos Trujillo, please. Y saludos para mi hija Fernanda y Sofía. Y si nos puedes poner la canción de Dios Aprendí, saludos desde Purísima del Rincón, mi Rulo, cotorrea, cotorrea. Ok, nos piden algo de las guerreras K-pop. Pues será la de Dorada, ¿no? Que es la que siempre nos piden. Es la que siempre nos piden. Y la otra que es la de Ellos Aprendí. De Ellos Aprendí. Tarandana, de David Reese. Ok, pues vámonos con esto que nos piden.

Ahí está, para que no digan que no les ponemos sus rolas. 8:38 de la mañana. No. Dice, hola, por favor, mándale saludos muy especiales para mi hija Aitana Isabela desde Silao, que hoy está cumpliendo 7 años. Dile que sus papis la aman con todo su corazón y por favor, si me puedes grabar para que ella lo escuche, estaría padrísimo. Híjoles, a ver. Hijo, es que me la ponen luego bien difícil para poder mandar audios grabados, hombre. A ver. Hello, buenos días. ¿Cómo estás? ¿Quién? A ver, buenos días. A ver, espérate. Ah, no, ya se movió aquí. A ver, ahí está el audio grabándose.

0: Te aman con todo el cocorito. ¡Qué bárbara! ¡Qué bárbara! Vámonos a ver quién tenemos en la línea. Hello, buenos días, ¿quién habla?
1: Hola, Lula.
0: Hola, buenos días, ¿quién habla?
1: Luciana.
0: ¿Qué pasó, Luciana? Lucianita, ¿cómo estás?
1: Bien guapa.
0: ¡Eso! De seguro te parece a tu papá. ¿Y qué hay que hacer o qué?
1: ¿Le puedes mandar un saludo a mi abuelita? Que está en el hospital porque se quebró el pie.
0: Ay, tu abuelita. Esperamos que esté muy bien tu abuelita y que se recupere pronto.
1: ¿Y puedes ponerle una recarga de 1500?
0: Ok. Vamos a ponerle su recarga a la abuelita.
2: 1500.
0: Ahí está.
1: ¿Y le puedes poner también una canción que la motive?
0: Órale, una canción que la motive. ¿La que yo quiera o una en especial?
1: La que tú quieras.
0: A ver, ahorita te pongo una. Yo creo que sí vamos a encontrar una perro, no.
1: Sí, a mi abuelita Lucrecia.
0: A tu abuelita Lucrecia, perfecto. Cuenta con eso, ¿vale?
1: Sí.
0: Ok, te mando un abrazo, que tengas un gran día.
1: Gracias, Rulo.

0: fiesta. Ahorita le ponemos esta canción a la abuelita. Vamos a ir a una pausa y ahorita regresamos, señores, damas y caballeros. Ya son exactamente las 8:42. Voy a una pausa. La pausa es breve. No le cambien. Ahorita regresamos. Recuerda escucharnos a través de www.@Celaya o bien allá en León, directamente en el 99.3. Mientras tanto, pausa y yo regreso.
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17: Un elemento crucial para los cuerpos técnicos de cada delegación será la gestión de la geografía del continente. Al disputarse el certamen a lo largo de 4 husos horarios diferenciados, la planificación física y el descanso aéreo se tornan tan importantes como la estrategia en la pizarra táctica. Una escuadra podría competir una tarde en la costa del Pacífico y en cuestión de días disputar su permanencia en el litoral del Atlántico. La ciencia del rendimiento deportivo y la medicina del deporte serán puestas a prueba como nunca antes en la historia del fútbol.
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escuchamos al Bruno Mars. Ahí estamos, muchas gracias, ya conectado. Ya conectados con el Bruno Mars. Vámonos, me dicen por acá. Oye, Ruro, porfa, no se te vaya a olvidar la canción para mi abuelita. No, ahí va. Ahí va. Ahí va, espérenme un poquito.

Ya. Con esta nos vamos, ¿verdad? Con esta de del señor David Rees nos tenemos que ir, ¿verdad? Pues bueno, muchísimas gracias a la gente que nos hizo el favor de acompañar. Ya cerramos una semana más. Qué gusto, qué alegría. Muchas gracias a Misael, allá en los controles de el 99.3. En Celaya nos quedamos una hora más. En unos momentos más llegará el Sultán Arana para compartirnos todo lo que tenga que ver con el deporte. Con esto nos despedimos. Gracias.

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20: ¿Sabías que algunos sistemas tecnológicos actuales pueden detectar automáticamente si el balón cruzó completamente la línea de gol? Sensores y cámaras especiales analizan la posición exacta de la pelota en cuestión de segundos. Gracias a esta tecnología se redujeron muchísimas polémicas relacionadas con goles dudosos. Antes, algunas decisiones arbitrales generaban debates durante años. Hoy, en la mayoría de los casos, la tecnología puede confirmar rápidamente si realmente hubo gol o no dentro del partido.
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4: En información internacional, aterradora, así describe la ONU la devastación por los terremotos en Venezuela. En información del país, Sheinbaum recibe al rey Felipe VI en Palacio Nacional. En información del Estado, archivan propuesta de Movimiento Ciudadano de Auditoría Gobierno de Sinoé. Antes de terminar el 2026, licitarán tren Irapuato-Guadalajara.
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4: Tom Fletcher, secretario general adjunto de Asuntos Humanitarios de la ONU, dijo que la situación en las zonas afectadas por los terremotos en Venezuela es una devastación realmente aterradora, mientras el organismo coordina el despliegue de equipos internacionales de búsqueda y rescate. Agregó que los terremotos que sacudieron a Venezuela agravan una situación humanitaria ya crítica en el país. Asimismo, Fletcher destacó la increíble movilización global para responder a la catástrofe, con el despliegue de equipos internacionales. La presidenta Claudia Sheinbaum recibió al rey Felipe VI de España en Palacio Nacional, una cita que representa un paso firme en la normalización de las relaciones entre ambos países y abre la puerta a una nueva etapa de cooperación. En un mensaje en redes sociales, la Secretaría de Relaciones Exteriores informó que México y España continúan fortaleciendo sus lazos diplomáticos en beneficio de la relación y del bienestar de sus pueblos. Este encuentro deja patente el reciente acercamiento entre ambos países tras la tensión diplomática por la solicitud del gobierno mexicano de que la corona española ofreciera una disculpa por la conquista de América.
7: La bancada de Movimiento Ciudadano presentó un punto de acuerdo de obvia resolución para que la Auditoría Superior del Estado y la Secretaría de la Honestidad investigue el ejercicio de recursos públicos durante la administración estatal 2018-2024 del exgobernador Diego Sinoé Rodríguez Vallejo. La diputada local Sandra Pedroso Orozco aquejó que si el Congreso consideró que existen elementos para revisar una administración municipal, como recientemente se aprobó que fuera auditada las dos administraciones de Alejandra Gutiérrez, también se debe reconocer que existen asuntos del sexenio pasado que pueden ser esclarecidos.
8: Por eso, presentamos un punto de acuerdo de obvia resolución para que la Auditoría Superior del Estado y la Secretaría de la Honestidad inicien auditorías e investigaciones sobre el ejercicio de recursos públicos durante la administración estatal 2018-2024. Y también pedimos que se les dé seguimiento y, en su caso, se inicien de ser procedente las carpetas de investigación correspondientes por posibles actos de enriquecimiento ilícito, cohecho o desvío de recursos públicos.
7: Informó desde Guanajuato capital para nuestras noticias Bajío, Fernanda Bataller.
9: Durante la conferencia matutina de la presidenta de México, Claudia Sheinbaum Pardo, se confirmó que este mes se lanzará la licitación del tren Querétaro-San Miguel de Allende y antes de terminar el año será Irapuato-León-Guadalajara. El titular de la Agencia Reguladora del Transporte Ferroviario, Andrés Lajuz Loaiza, presentó los avances de los diferentes proyectos ferroviarios del país, entre ellos el tren México-Querétaro-Irapuato-León-Guadalajara. Detalló que ya concluyó el libramiento ferroviario en Celaya, lo que permitirá utilizar el antiguo patio de maniobras como parte de la nueva estación del tren.
10: Las licitaciones de la fase 2. Estamos por iniciar el proceso de licitación de los tramos que van de la Ciudad de México a Saltillo, considerando que ya está en construcción el resto. Vamos a iniciar a finales de este mes la licitación de Querétaro a San Miguel de Allende y después vamos a continuar casi mes con mes y en algunos meses tendremos más de una licitación.
9: Informó desde León, Guanajuato, Leonel Araiza.
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2: ¿Sabías que muchos equipos internacionales ya trabajan con psicólogos deportivos de tiempo completo? La presión mediática, emocional y competitiva puede afectar muchísimo el rendimiento del futbolista. Por eso, actualmente se entrenan también aspectos mentales como concentración, manejo de estrés y confianza personal. El fútbol moderno entiende que la mente juega un papel tan importante como el físico. En partidos decisivos, controlar los nervios puede convertirse en la diferencia entre ganar o perder.
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4: La presidenta Sheinbaum se comunicará con su homóloga de Venezuela para coordinar apoyo tras los sismos. Claudia Sheinbaum recibió al rey Felipe VI en Palacio Nacional. Tras la ceremonia oficial, ambos sostuvieron una reunión privada centrada en la relación México-España y el reconocimiento a los pueblos originarios. Los resultados mundialistas de este jueves 25 dejaron nuevos clasificados. Costa de Marfil, Paraguay y Australia avanzaron, Ecuador hizo historia ante Alemania y Estados Unidos cayó ante Turquía. Habrá suspensión de clases y home office en Ciudad de México el 30 de junio por el partido de la selección mexicana. Geraldine Ponce se registró ante Morena como aspirante a coordinar los comités de la transformación en Nayarit. Pemex reportó un repunte en producción de hidrocarburos durante mayo, aunque sigue por debajo de la meta oficial. Venezuela reporta 589 muertos y casi 3.000 heridos tras el doble terremoto en el norte del país.
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19: ¿Sabías que hoy existen simuladores digitales capaces de recrear tácticas completas de fútbol antes de los partidos? Los entrenadores pueden probar formaciones, movimientos y estrategias utilizando programas avanzados que analizan escenarios reales de juego. Esto permite anticipar posibles reacciones del rival y ajustar detalles tácticos antes del encuentro. El fútbol moderno mezcla pasión, emoción y muchísima tecnología. Lo que antes se planeaba únicamente en pizarrones, hoy también se estudia mediante herramientas digitales altamente especializadas.
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12: En información del mundo, inaceptable que Irán imponga tarifas al tránsito de buques por Hormuz, denuncia Estados Unidos. En lo nacional, INE avala dos nuevos partidos políticos. Y en lo local, rechaza presidente municipal que manifestaciones dañen imagen de Celaya. Arranca programa emergente de bacheo en Cortázar. Destinarán 500 mil pesos.
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12: Marco Rubio, secretario de Estado norteamericano, afirmó que es inaceptable que Irán imponga tarifas al tránsito de buques en el estrecho de Hormuz. Aseguró que Washington quiere un acuerdo con Teherán, pero no a cualquier precio. Rubio subrayó que Hormuz es un paso marítimo natural y añadió que si Estados Unidos acepta las exigencias iraníes, ello causaría un caos en el mundo y que si Irán describe esos pagos como peajes o tarifa o cualquier otra cosa, sería solamente un juego de palabras. Resaltó que ningún país del mundo puede imponer tarifas de tránsito en pasos marítimos internacionales. El Consejo General del INE otorgó registro partidista y con ello la posibilidad de contender en las elecciones del próximo año a Construyendo Sociedades de Paz y Personas Sumando en 2025. Cada una recibirá 84 millones de pesos como financiamiento público para lo que resta de este año. Asimismo, el instituto negó registro a México Tiene Vida y a Que Siga la Democracia por cometer irregularidades calificadas como graves, entre ellas, admitir la participación activa de casi un centenar de ministros de culto e incurrir en irregularidades en una cuarta parte de sus ingresos y gastos, además de falsificar firmas de afiliados.
13: La escalada de manifestaciones es notoria en Celaya durante el año y 9 meses de la administración municipal. Sin embargo, Juan Miguel Ramírez Sánchez, presidente municipal de Celaya, consideró que tales expresiones ciudadanas no afectan la imagen del municipio y rechazó que pueda tomarse medidas drásticas para erradicarlas, al considerar que es un derecho de la sociedad apegadas a derechos humanos. Por ello, se mantendrá en el camino del diálogo y tratar de resolver sus ponencias y no tomar represalias.
14: Lo que ahora están diciendo es que en este gobierno no va a haber represión. En mi gobierno no va a haber golpes. En mi gobierno va a haber negociación. Entonces, a ustedes, a los habitantes de Celaya y a todos los habitantes, esa es la postura del gobierno. Y nosotros vamos a negociar, todo lo vamos a negociar.
15: Yo no creo que empañe la imagen de Celaya. Lo que tenemos que hacer nosotros y el gobierno estatal es darle solución a los problemas de los afectados.
13: Desde Celaya, para nuestras noticias, Ricardo Cárdenas.
16: con el objetivo de atender una de las principales demandas ciudadanas relacionadas con el deterioro de las vialidades, el gobierno municipal de Cortázar inició desde el pasado 24 de junio un programa de bacheo en diversas calles y avenidas de la cabecera municipal. La directora de Obras Públicas, Mayra González Silva, informó que para la ejecución de estas acciones se cuenta inicialmente con un recurso de 500,000 pesos, monto que será destinado a la reparación de los puntos más afectados por el desgaste de la carpeta asfáltica. La funcionaria señaló que debido a la cantidad de vialidades que presentan daños considerables, se analiza la posibilidad de incrementar el presupuesto asignado al programa, esto con el propósito de ampliar la cobertura de los trabajos y atender un mayor número de reportes ciudadanos.
17: Trabajando en estas rehabilitaciones de las vías por indicaciones del alcalde, ahora sí que darle mantenimiento en esta época de lluvias que son pues de mayor afectación ahorita y son vías muy transitadas. Como prioridad tenemos darle mantenimiento a lo que son bulevares y avenidas principales de la ciudad.
16: Desde el municipio de Cortázar informó para Nuestras Noticias Rafael Cruz.
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8: ¿Sabías que uno de los mejores consejos para disfrutar un gran torneo internacional de fútbol es llegar temprano a las zonas cercanas al estadio? Muchas veces el verdadero ambiente comienza horas antes del partido. Música, comida, banderas, cánticos y aficionados de distintos países convierten las calles en una auténtica fiesta futbolera. Incluso quienes no tienen boletos suelen reunirse para vivir la experiencia, porque este tipo de eventos, la pasión no solamente se siente dentro de la cancha.
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13: 11. En lo internacional, Corte ordena a Milei cumplir ley de financiamiento universitario. En lo nacional, anuncian inversión de más de 2.3 mil millones de pesos en escuelas de Oaxaca. Y en Guanajuato, regidora irapuatense exige respeto en el cabildo. Entregan sillas de ruedas a estudiantes guanajuatenses para fortalecer su inclusión y autonomía.
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13: La Suprema Corte de Justicia de Argentina resolvió dejar firme una medida cautelar que obliga al gobierno a cumplir con la ley de financiamiento universitario, sancionada por el Congreso. Con esto, la Suprema Corte desestimó así el pedido de excusación que había planteado el Ejecutivo contra los integrantes del tribunal, por considerar que habían estudiado en universidades públicas. Cabe destacar que la ley de financiamiento universitario establece un marco obligatorio para la protección del presupuesto, salarios y becas de las universidades públicas nacionales en Argentina. La Secretaría de Educación Pública informó que el gobierno federal destinó una inversión superior a los 2.337 millones de pesos para el fortalecimiento de la infraestructura y equipamiento de escuelas en el estado de Oaxaca. La inversión contempla 794 millones 299 mil pesos a equipos de cómputo, con el objetivo de fortalecer las herramientas tecnológicas en las escuelas y reducir la brecha digital entre estudiantes.
16: La regidora panista del Ayuntamiento de Irapuato, Elba García Melgar, dijo que aún no ha recibido una notificación o respuesta respuesta del Instituto Electoral del Estado de Guanajuato, IEC, tras haber presentado una queja formal contra el regidor de Morena, Ignacio Morales, por violencia política de género. Sin embargo, enfatizó que el llamado es a que, independientemente de las ideologías políticas y lo que haya que defender en una sesión, el edil se conduzca con respeto y que no se repita la situación con otra compañera o compañero del cabildo, lo que al final fue el propósito de la denuncia, sentar un precedente. De acuerdo con la edil, se sintió agredida ante los señalamientos expuestos por el regidor de oposición en la sesión del pasado 26 de mayo, pues la minimizó como mujer y esto dañó su entorno familiar.
6: Las autoridades tienen en sus manos si mi compañero regidor es sujeto a algún tipo de sanción. Eso ya no me corresponde a mí. Vuelvo a repetir, yo sigo confiando en las autoridades.
16: Desde Irapuato, para nuestras noticias, informó Laura Villafaña.
13: La Fundación CRIT Irapuato, en coordinación con la Secretaría de Educación de Guanajuato, entregó 75 sillas de ruedas a estudiantes con discapacidad motriz de municipios como Dolores Hidalgo, León, San Felipe, Celaya y Apaxlo Grande. Esta jornada busca fortalecer la movilidad, la inclusión y la calidad de vida de los beneficiarios, quienes tienen entre 6 y 20 años de edad y cursan su educación básica, explicó la subsecretaria de Educación Básica, Guadalupe Valenzuela Ríos.
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3: 11. En lo internacional, Corte ordena a Milei cumplir ley de financiamiento universitario. En lo nacional, anuncian inversión de más de 2.3 mil millones de pesos en escuelas de Oaxaca. Y en Guanajuato, regidora irapuatense exige respeto en el cabildo. Entregan sillas de ruedas a estudiantes guanajuatenses para fortalecer su inclusión y autonomía.
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3: La Suprema Corte de Justicia de Argentina resolvió dejar firme una medida cautelar que obliga al gobierno a cumplir con la ley de financiamiento universitario, sancionada por el Congreso. Con esto, la Suprema Corte desestimó así el pedido de excusación que había planteado el Ejecutivo contra los integrantes del tribunal, por considerar que habían estudiado en universidades públicas. Cabe destacar que la ley de financiamiento universitario establece un marco obligatorio para la protección del presupuesto, salarios y becas de las universidades públicas nacionales en Argentina. La Secretaría de Educación Pública informó que el gobierno federal destinó una inversión superior a los 2.337 millones de pesos para el fortalecimiento de la infraestructura y equipamiento de escuelas en el estado de Oaxaca. La inversión contempla 794 millones 299 mil pesos a equipos de cómputo, con el objetivo de fortalecer las herramientas tecnológicas en las escuelas y reducir la brecha digital entre estudiantes.
6: La regidora panista del Ayuntamiento de Irapuato, Elba García Melgar, dijo que aún no ha recibido una notificación o respuesta del Instituto Electoral del Estado de Guanajuato, IEC, tras haber presentado una queja formal contra el regidor de Morena, Ignacio Morales, por violencia política de género. Sin embargo, enfatizó que el llamado es a que, independientemente de las ideologías políticas y lo que haya que defender en una sesión, el edil se conduzca con respeto y que no se repita la situación con otra compañera o compañero del cabildo, lo que al final fue el propósito de la denuncia, sentar un precedente. De acuerdo con la edil, se sintió agredida ante los señalamientos expuestos por el regidor de oposición en la sesión del pasado 26 de mayo, pues la minimizó como mujer y esto dañó su entorno familiar.
7: Las autoridades tienen en sus manos si mi compañero regidor es sujeto a algún tipo de sanción. Eso ya no me corresponde a mí. Vuelvo a repetir, yo sigo confiando en las autoridades.
6: Desde Irapuato, para nuestras noticias, informó Laura Villafaña.
3: La Fundación CRIT Irapuato, en coordinación con la Secretaría de Educación de Guanajuato, entregó 75 sillas de ruedas a estudiantes con discapacidad motriz de municipios como Dolores Hidalgo, León, San Felipe, Celaya y Apaxlo Grande. Esta jornada busca fortalecer la movilidad, la inclusión y la calidad de vida de los beneficiarios, quienes tienen entre 6 y 20 años de edad y cursan su educación básica, explicó la subsecretaria de Educación Básica, Guadalupe Valenzuela Ríos.
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6: ¿Sabías que muchos aficionados experimentados recomiendan utilizar transporte público durante eventos futbolísticos internacionales? El tráfico alrededor de los estadios suele volverse complicado y encontrar estacionamiento puede tomar muchísimo tiempo. Además, trenes, autobuses y rutas especiales permiten convivir con seguidores de diferentes países mientras se vive el ambiente previo al partido. A veces, el trayecto rumbo al estadio termina convirtiéndose en parte inolvidable de la experiencia futbolera para miles de personas alrededor del mundo.
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11: ¿Sabías que en muchos eventos internacionales los aficionados intercambian bufandas, banderas y camisetas como recuerdo? Esta tradición futbolera ayuda a crear amistades entre personas que hablan distintos idiomas pero comparten la misma pasión. Algunos seguidores incluso coleccionan souvenirs de cada selección que conocen durante el torneo. Más allá del resultado dentro de la cancha, el fútbol también se convierte en una experiencia cultural, donde miles de personas conviven gracias al deporte más popular del planeta.
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2: Estamos conectados con León, 12:07. Bienvenidos, 99.3. Vamos a pasar un momento agradable, una hora de cotorra allá en León. Acá en Celaya nos sobran dos horitas todavía. 12:07. Viernes sabroso, viernes con un montón de cosas bonitas por hacer. Fútbol también a la una, tenemos ya partidos. Entonces, pues hay que disfrutar, ¿no? Este periodo mundialista. Saludos al buen Carlitos Daniel Yáñez. Oye, no sé qué sea más bonito, si la Copa del Mundo o Miroslava Montemayor, que la verdad es que es una tremenda chulada, es una joya. La primera ya duerme con Miroslava. Ay, papá. Pues mejor que no duerma la Copa y que duerma yo. Hombre, qué chulada de hembra, le vamos a decir así. Saludos al buen Adrián. Buen día, Pimpocho. Si no saben quién es Miroslava Montemayor, mándenme un mensaje, ponme un a ver y les mando una foto, ¿verdad? Luego. Déjame buscar una donde... Es que está muy normal mi Carlitos Daniel. Necesito una que se vea... Que se vea más, ¿sabes? Que se vea más. O sea, que se vea más ella, porque ese es hasta... Es un plano hasta abajo del... De la... Ahí, como por la cadera. Entonces, no se cansa a ver completa, ¿verdad? Miroslava. Mi señora dice, hombre, ¿qué hubo, mi León Duarte? Aquí, haciéndonos presentes en la estación que sí conecta, escuchando el Arro Break. Eso es todo. Miroslava Montemayor. Mira, esta foto, esta donde está la playera de la selección. Esta está ideal. Sí, está buena. La foto. También. A ver, vamos a buscarla. A ver, ok. Ya la tengo. Lo malo es que está muy chiquita la foto. Espérame. A ver si encuentro una de mejor resolución para poder mandárselas. Nada más ahí ponme a ver quién es. O yo la quiero. No, mejor esta de la playa de la selección, mejor no. A ver esta de acá. Mi imagen en una pestaña nueva. Es que está muy chiquita. Déjame, le pongo aquí por tamaño. Pues más grande, ¿no? Una más grande para que se vea. Para que se vea bien. Si te voy a mandar una foto, pues que esté chida la foto. A ver si está. Bueno, ahorita la encuentro. Ahorita la encuentro porque, como te digo, cada vez es más difícil buscar algo en Google. Con eso de la inteligencia artificial, que no es tan inteligente, ¿sabes? Y luego ya te meten un montón de motores de búsqueda muy ineficientes, así lo tengo que decir. Y luego, no, ¿verdad? Nada más no furbolada, así como antes, que era buscar algo y realmente encontrabas lo que querías buscar. Ahora no. Ahora ya te marcan los filtros de búsqueda y un montón de cosas que, la neta, es que... Muy mal. Muy mal por Google. Está involucionando con estos cambios. Serán buenos para algunas cosas, pero por lo menos como motor de búsqueda, pues no le benefician tanto a Google. Ok, yo se las mando. Ustedes manden, yo ahorita la encuentro. Ahorita la encuentro. Ándale, está bonita. Muy bien. Esa que me hizo llegar Carlitos Daniel, se las voy a mandar. Muy bien, buena perspectiva. ¿Cómo que mi George? ¿Qué pasó? ¿Qué me viste las patas para atrás o cómo? No, es que pasó, ¿cómo que George? No, hombre. Yo otra vez escuché que le dijeron Diego a George. Lo alivianan. ¿No? Lo alivian macizo. La neta, espérame, Carlitos, te la mandé también a ti. De una vez, para que la tengas doble. Ay, papá. A ver. Ahí está, mira, el a ver, ahí está. Alfredo, también te la voy a mandar. Ahí se ve bonita. La verdad es que ahí se ve chica decente. Chica, no, ya, ¿qué pasó, Ángel? Está bien que me caiga bien el George, pero no me digas así, o sea. Esa es una ofensa para mí, te voy a decir. Ahí está, le estoy mandando. Mira, también se lo voy a mandar al Valentino. Ese sí es un desayuno de campeones. Nada más. Jesús Mañón, ¿qué onda? ¿Qué onda? ¿Verdad? Y esa está tierna. Ahí se ve como que no rompe un plato, ¿verdad? En otra se puede ver diferente. Yo les quiero de una vez decir, porque me han preguntado durante la semana pasada y esta, ¿a qué hora escuchan arroba retro? Sale este programa especial que tenemos los sábados y los domingos. Fíjate, te lo voy a decir muy bien. Acá tengo la información. Ajá. Aquí tengo toda la información para soltártela y te voy a soltar dos canciones de las que puedes escuchar en esta programación, que es diferente en León a Celaya. Ahí te va la onda del León. Arroba retro, los sábados comenzamos a las 9 de la mañana, de 9 a 12. ¿Sale? Después está el top 10, que dura una hora, de 12 a 1. Y luego de 1 a 3, no, a 4, perdón. De 1 a 4, otra vez, arroba retro. Después viene lo mejor del rock en español, de 4 a 6. Sábado y domingo. Va, los dos días en León es así, arroba retro, top 10, arroba retro y lo mejor del rock en español. Y en Celaya es diferente. El sábado, arroba retro, de 9 a 12, sale. Y de 1 a 4. El sábado está igual que León. Pero, y arroba rock de 4 a 6. Pero el domingo es el cambio. Arroba retro de 9 de la mañana a 12. Y arroba rock de 1 a 3. ¿Ok? Ahí está. Entonces, el domingo, acá es el cambio. Tenemos primero retro, después top 10 y después rock en español. Y lo que puedes escuchar, pues es que la neta es que está increíble. ¿Qué te puedo yo decir? Puedes encontrar grandes joyas, setenteras, ochenteras, noventeras, unas cuantas y poquitas dosmileras, pero de todos los géneros. Puedes encontrarte una power ballad, puedes encontrarte un rock más pesado, algo de música disco, algo de pop electrónico como esto de los Pet Shop Boys. La neta es que vas a pasar un buen momento en compañía de arroba FM. Te lo recomiendo para que lo escuches este fin de semana. Si no lo has escuchado, mañana a las 9 de la mañana comenzamos con buena programación de arroba FM.

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11: En información internacional, se incrementa a 589 la cifra de fallecidos tras sismo en Venezuela. En información del país, exportaciones mexicanas reportan 4 meses seguidos a la alza. En información del estado, apuesta Silao al tema ambiental con la plantación de árboles y huertos de Lima. Comienza análisis de iniciativa para solicitar a proveedores del municipio de León sus datos biométricos.
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11: Esta mañana, autoridades venezolanas elevaron a 589 el número de fallecidos tras los sismos del pasado miércoles. Asimismo, se contabilizan decenas de desaparecidos, especialmente en la zona de La Guaira, de las más afectadas. Al momento, 17 países se han movilizado con equipos de búsqueda y rescate, anunció la ONU. Las tareas de rescate avanzan lentamente y hay cuerpos aún visibles bajo los escombros. De acuerdo con el INEGI, las exportaciones de productos nacionales aumentaron 25.4% en mayo, a 69.544.5 millones de dólares, acumulando 4 meses con tasas de crecimiento interanuales de doble dígito. Los aumentos más significativos se observaron en las exportaciones de maquinaria y equipo especial para industrias diversas. A su vez, las importaciones de mercancías acumularon 4 meses con alzas.
12: Para apostarle al tema ambiental, son más de 700 árboles de diversas especies los que se han plantado en este año y cerca de 130 árboles de Lima, a fin de generar huertos frutales en diversas instituciones educativas del municipio de Silao, creando más áreas verdes y pulmones. Así lo informó el director de Ecología Municipal, quien comentó que una de las plantaciones más grandes se llevó a cabo en las instalaciones de la Universidad Politécnica del Bicentenario, en donde se plantaron 100 árboles para conmemorar el Día Mundial del Medio Ambiente, aparte de que se realizaron pláticas sobre diversos temas ambientales.

0: presupuesto de CIMAS también.
1: Informó para nuestras noticias Bajío, Jota Cruz Sánchez.
2: El regidor morenista del Ayuntamiento de León, Guillermo Medina Plasencia, promovió una iniciativa para solicitar a los proveedores del municipio sus datos biométricos. Durante la sesión de Comisiones Unidas del Ayuntamiento, se presentó el objetivo de la iniciativa, que refiere como una obligación para los proveedores incorporar como parte del reglamento y en el padrón de proveedores del municipio de León los datos biométricos y que sean utilizados en el proceso de contratación con el fin de fortalecer la identificación de los participantes, prevenir fraudes y duplicidad, así como mejorar la seguridad, transparencia y control en la administración pública.
3: Está muy claro, la verdad, la intención de un servidor, a lo mejor soy un tanto obsesivo en el tema de orden y de

0: transparencia y honestidad en ello. Y creo que esto, les agradezco mucho la participación y esperemos también todos los comentarios y que se puedan sumar de parte de ustedes. Todo esto en abonar a la transparencia y que esto conlleva, ¿no? Con el tema de las contrataciones.
1: Informó para Nuestras Noticias Bajío desde León, Guanajuato, Cristina Muñoz.
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Vientos, vientos, gracias, por conectarnos. Vámonos a leer más comentarios por acá. El Chino, muchas gracias, Chino, dice: manda lo que sea que estás mandando, hombre. Deja caer buena música. Ahí les va. Saludos a Rosy también. Saludos al Goofy desde León, Guanajuato, también conectado ya. Jairo Vázquez desde León, Guanajuato, muchas gracias. ¿Quién más anda por acá? A ver, el buen Chong Wang, que mira, nos dice que van a jugar el día de hoy dos países que van a ser sede la próxima Copa Paco, no sé cómo le quieras decir, de Fuchiboli, que será España y Uruguay. Van a jugar al rato, se va a poner bueno. Y van a jugar aquí en México, van a jugar en el estadio de las Chivas. A ver qué tal, suena a un gran partido. Y pues ojalá que se ponga bueno, porque pues ellos van a ser sedes el próximo. Ya sabes qué va a ser. Va a ser un cochinero, porque acá de América va a ser Uruguay, Paraguay, Argentina. Y en allá es España, Marruecos. ¿Y quién más? ¿Quién más habíamos dicho? A ver si ustedes se acuerdan. Porque no me acuerdo qué otro país era. España, Marruecos y... ¿cuál? ¿Ustedes se acuerdan? A ver, díganme. A ver si están presentes. Sí, óyeme. A ver si pusieron atención a las clases. A ver, ¿nadie? No, hombre, voy a creer. Portugal. Mira, nadie me contestó. No. No se la saben, chavos. Pero Portugal ya no va a estar Cristiano, fíjate. Me estaba chido, ¿no? Que fuera anfitrión. Y bueno, va incluye tres continentes, porque no hay que dejar de lado la información de que Marruecos es del continente africano, aunque parezca, porque está pegadito, que sea del continente europeo, pero no, es africano. Y bueno, Sudamérica y Europa también. Se va a poner bien random. Ya los mundiales, a partir de este mundial va a haber muchos cambios. No sé si buenos, yo no los veo tan buenos. Lo chido era que fuera un país para que te acordaras, ¿no? Francia 98, Estados Unidos 94, México 86. Ahorita, ¿cómo le decimos? América del Norte, Norteamérica 2026. Lo van a recordar por Estados Unidos, porque es donde se va a jugar la final. No lo van a recordar por donde inició, que fue en el estadio de Ciudad de México. Lo van a recordar porque la final será en Estados Unidos. Entonces va a ser seguramente Estados Unidos 2026 para fines prácticos. Vámonos con música. Esto es de Years and Years, se llama King. Y después nos vamos con una canción de Kygo con Miguel, que se llama Remind Me Forget. Súbele a Arroba FM.

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6: La sede de Monterrey ofrece una de las postales arquitectónicas más imponentes y espectaculares de la modernidad, desde los graderíos de su sofisticado recinto de aluminio ubicado en el municipio de Guadalupe. Los espectadores contemplan la silueta perfecta del Cerro de la Silla. El diseño vanguardista de este inmueble potencia el sonido de manera exponencial, generando una acústica ensordecedora que ejercerá una presión absoluta sobre las selecciones visitantes en cada minuto de acción. El norte del país está listo para demostrar el poderío de su infraestructura y la pasión de su gente.
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0: Echar el taco de sal delicioso, claro que sí. Saludos a todos los tortilleros, tortilleras y todos los trabajadores de este bonito templo del gourmet mexicano, que son las tortillerías, porque ya encuentras de todo, o sea, si vas por las tortillas, pero ya de repente ves ahí los frijolitos, los chiles rellenos, las salsas, el arroz. ¿Qué más? ¿Qué más pueden encontrar en las tortillerías? A ver, recomiéndenme una tortillería chida. Yo conozco dos, tres, en donde sí te ofrecen así, pues, la salsa básica, ¿no? La roja, la verde, a lo mejor una de chipotle, puede ser, una de chile de árbol, y así. Pero hay otras donde ya tienen hasta guacamole, de habanero, de cacahuate, cállate, lógico. Recomiéndenme su tortillería de donde sea. A ver, en León, en Irapuato, en Salamanca, en Celaya, en Silao. ¿Dónde están las tortillerías chidas? A ver, pues, ¿qué tienes que llegar a una tortillería? En lo que estás en la fila, o ya llegaste, te van a atender, te dan tu tortillita con sal. ¿Sí o no? ¿Sí o no? Ese es el mejor servicio.
1: ¡Pasa, mi Diego!
0: ¿Qué pasó?
1: Una tortilla que te recomiendo muy buena.
0: Ajá.
2: Recomiéndenme su
1: tortillería. Una tortillería.
0: Ajá.
1: Está en camino a Jofre.
2: El León.
1: Enfrente de la deportiva de la Colonia de las Flores.
0: Ok.
1: Más o menos ahí por donde estaba la radiodifusora, amigo. Ahí sí te ofrece tu taco de sal con salsa, frijoles, chicharrón. Ahí está bueno.
0: Wow, pues ahí está, mira. Chicharrón, sí es cierto. Sí es cierto. Nopalitos, ¿verdad? Y hice unos nopalitos así. Bien chidos. Yo voy a decir, recomiéndeme una. No, es que me dijo, te recomiendo una tortilla. Ah, caray. ¿Quién será? ¿Quién será? No, luego si hay unas muy guapas, ¿verdad? Dices, qué desperdicio. Ah, la tortilla de comer. Sí. Una chulada la tortillita con sal. Es que luego cuando llegas hambriado, se ve la cara, ¿no? Seguramente que los dependientes, los que te atienden, ven tu cara de hambriado y te sueltan tu tortilla, ¿no?
3: Una tortichida ahí en Torreslanda.
0: Torreslanda, Cancelaria.
3: Antes de llegar al registro civil, por ahí por la San Juanico, te dan también tu salsita y siempre te reciben con una tortillita con frijolitos, si quieres. Papá. Lo que le quieras poner. Chidísimas.
0: Te ando escuchando acá en Guana, porfa, no le cortes a la una, que te voy a extrañar. Ya caí en el rancho, es hasta las 2. Sí, pues está escuchando el 99.3. Y a la 1 nos pelamos de allá de León. Pues, ¿qué quieres que yo haga? Así está. Así está ahorita por el momento. Vámonos con Sam Smith. Esta canción es muy buena, es del año 2020. Se llama Diamonds. Y después escucharemos a The Weeknd.

que aparece en la película de Avatar. Se llama Nothing is Lost. Nada está perdido. ¿A qué va? Y bueno, nos vamos despidiendo de la ciudad de León. Que tengan una gran tarde de viernes, un bonito fin de semana. Cuídense mucho. España o Uruguay. Uf. Yo le voy a dar un empate. Será un buen partido. Los dos van a querer ganar. Obviamente. Se juegan un orgullo entre Europa y Sudamérica. Noruega o Francia. Francia. Sí, Francia. Ya, a la una empiezan los partidos.

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4: En breve te comparto que el gobierno federal anunció este jueves una prórroga de hasta 5 meses para el registro obligatorio de líneas telefónicas móviles. Las autoridades reportan que hasta la fecha se han vinculado 63 millones de líneas telefónicas de las 152.5 millones registradas, es decir, el 41%. La Comisión Reguladora de Telecomunicaciones publicó un nuevo calendario. Las líneas terminadas en cero deberán completar el trámite antes del 15 de agosto, en uno, el 31 de agosto. En 2, el 15 de septiembre. En 3, el 30 de septiembre. En 4, el 15 de octubre. En 5, el 31 de octubre. Las 6, antes del 15 de noviembre. En 7, antes del 30 de noviembre. En 8, el 15 de diciembre. En 9, el 31 de diciembre. Las líneas que no sean registradas serán suspendidas en un lapso de 72 horas. La recomendación es no bajes la guardia. Cuídate. Y sígueme en @AvilesEnrique y nos escuchamos en breve.
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17: Un registro histórico de suma relevancia para el cuadro anfitrión mexicano es un notable y consistente rendimiento al competir en territorio propio. Amparados por una afición vibrante, su colorido inigualable y su folclore único en el mundo, el conjunto tricolor transforma sus sedes auténticas en fortalezas inexpugnables. La comunión mística entre la tribuna y el terreno de juego dota a la escuadra local de impulso anímico superlativo que suele inclinar la balanza a su favor en los momentos de mayor apremio. En casa, México se agiganta ante cualquier rival del planeta.
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2: En información internacional, suspende Estados Unidos sanciones contra Venezuela. Pretenden facilitar operaciones de rescate. En información del país, para agosto redefinirá la Secretaría de Educación relación con el magisterio. En información del Estado, anuncian primera etapa del nuevo panteón municipal de Celaya con 18.4 millones de pesos. Valle de Santiago se hunde entre baches. Ciudadanos exigen atención inmediata.
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2: Estados Unidos suspendió las sanciones económicas contra Venezuela. Todas las transacciones relacionadas con las operaciones de socorro tras el terremoto, que de otro modo estarían prohibidas, quedan autorizadas hasta el 23 de octubre, detalló el Departamento del Tesoro. Washington había sometido a Caracas a un duro paquete de sanciones económicas a partir de 2019 para presionar al líder del régimen Nicolás Maduro, a quien Estados Unidos consideraba ilegítimo. Durante la semana de la fase intensiva del Consejo Técnico Escolar en agosto, iniciará la consulta escuela por escuela para desaparecer la unidad del sistema para la carrera de los maestros, informó el titular de Educación, Mario Delgado. Dijo, la intención es alcanzar en conjunto una nueva reforma y dar paso a una nueva relación entre el Estado y el magisterio. En este sentido, reiteró que durante esta administración y la pasada hubo aumentos salariales sin precedentes. Se creó el Fondo de Pensiones para el Bienestar y se detuvo el incremento en la edad de jubilación para comenzar incluso a revertirlo.
3: Este año podría iniciar la primera etapa del nuevo panteón municipal en la segunda fracción de Crespo, donde el gobierno municipal de Celaya invertirá 18.418.403 pesos, de los cuales la obra integral considera 5.976 gavetas, 1.068 fosas y 648 nichos, además de módulos sanitarios, bodega, oficina administrativa, recepción, estacionamiento, acceso de carrozas y plazuela, explicó Liliana Celedón Serrano, regidora y presidenta de la Comisión de Obras del Ayuntamiento de Celaya.
4: En la Comisión de Obras Públicas y Servicios Municipales, la Dirección General de Servicios Municipales presentó el proyecto para la construcción del nuevo panteón municipal poniente.
3: Desde Celaya, para nuestras noticias, Ricardo Cárdenas.
5: Habitantes de Valle de Santiago manifestaron su inconformidad ante el creciente deterioro de las calles y avenidas del municipio, situación que aseguran se ha agravado considerablemente con la temporada de lluvias. De acuerdo con diversos ciudadanos, las precipitaciones registradas en las últimas semanas no solo han provocado la aparición de nuevos baches en distintos puntos de la ciudad, sino que también han incrementado el tamaño y la profundidad de otros que llevan semanas e incluso meses sin ser atendidos por las autoridades municipales. Los afectados señalaron que circular por diversas vialidades de la cabecera municipal se ha convertido un riesgo constante para conductores y peatones.
6: Hay más baches que buenos estados de las calles, ¿no? Pavimentan las principales y pintan las principales, pero las que son calles, así que por avenidas primarias sí están, pero que son calles, calles, ¿no?
5: Desde el municipio de Valle de Santiago, informó para nuestras noticias Rafael Cruz.
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8: Prepare su agenda para un festín de fútbol verdaderamente ininterrumpido. 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
12: Tras minuciosos análisis y debates en altas esferas, las autoridades determinaron conservar los sectores integrados por 4 selecciones, conformando un gran total de 12 grupos. Esta decisión preserva la vibrante emoción de las jornadas de cierre simultáneas que tanto apasionan en la tribuna. Avanzarán los 2 mejores de cada bloque junto a los 8 mejores terceros lugares de la tabla general. Un sistema altamente competitivo donde ninguna escuadra tiene margen de error desde el silbatazo inicial, obligando a los estrategas a buscar el triunfo sin especulaciones desde el primer minuto.
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3: En información internacional, Luis Ignacio Lula da Silva pone la defensa militar como eje de campaña rumbo a la reelección. En lo nacional, refuerzan seguridad en Sinaloa con 90 elementos de fuerzas especiales tras ola de violencia. En lo local, Arquidiócesis de León alerta por sacerdote falso. Además, piden a Movilidad y Transporte de Guanajuato intensificar operativos contra taxis pirata.
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3: El presidente de Brasil, Luis Ignacio Lula da Silva, anunció que por primera vez incluirá la política de defensa en su programa electoral rumbo a las elecciones de octubre. Aseguró que fortalecer las Fuerzas Armadas será una prioridad ante el actual escenario internacional de conflictos. Destacó la incorporación de nuevas fragatas y el proyecto de un submarino nuclear para reforzar la seguridad nacional. Además, recordó inversiones en aviones de combate y acuerdos con Saab para ampliar la capacidad aérea del país. La seguridad y el poder militar se

0: perfilan como temas centrales en la contienda electoral brasileña. La Secretaría de la Defensa Nacional envió 90 elementos de fuerzas especiales a Sinaloa para reforzar la seguridad ante los recientes hechos violentos. El despliegue ocurre tras la captura de un líder criminal. La detención provocó bloqueos carreteros, enfrentamientos armados e incendios de vehículos en la región. Los militares se sumarán a más de 23.000 efectivos del Ejército, Fuerza Aérea y Guardia Nacional ya desplegados en la entidad. La defensa aseguró que las operaciones buscan debilitar a grupos criminales y detener a generadores de violencia.
1: El padre Marcos Cortés Muñiz, vocero de la Arquidiócesis de León, confirmó que se detectó a una persona que realiza las funciones de sacerdote sin tener autorización ni ordenación. Incluso fue expulsado de la diócesis de Tepic. El caso surgió tras la denuncia de una familia durante un velorio. Ellos detectaron que el ritual no era el católico. Al buscar el nombre del sacerdote y explicaciones, se percataron que tenía una alerta en la diócesis de Tepic. Tras esta situación, el vocero de la Arquidiócesis de León, Marcos Cortés, aseguró que se solicitó a Tepic la información relativa sobre Francisco Rodríguez Núñez. Se constató que se presenta como sacerdote católico, pero nunca fue ordenado.
2: Él comienza sus estudios de seminario como seminarista en la diócesis de Tepic, pues lo despiden del seminario, pero él se presenta en la prelatura Nayar, le da la oportunidad de continuar sus estudios, llega hasta la ordenación diaconal, ¿no? Hay algunas irregularidades en su persona, ahí lo dice, queda expulsado.
1: Para nuestras noticias, informó desde León, Guanajuato, Leonel Araiza.
3: La Federación de Taxistas de Guanajuato AC, encabezada por Roberto Calvillo, consideró que se deben multiplicar los operativos para que se aplique la Ley de Movilidad de Guanajuato contra los taxis pirata que trabajan de manera irregular. Y es que sostuvo que recientemente colectivos y asociaciones del sector recibieron un exhorto de la Dirección de Movilidad y Transporte de Guanajuato pidiéndoles apegarse a la normativa, lo que ellos aplaudieron, pero tal parece que incomodó a las organizaciones que, aunque cuentan con base de taxis y concesionarios, prestan el servicio de transporte ejecutivo privado que usuarios piden vía telefónica, lo que está fuera de la ley, ya que de ser así, su operatividad debe depender única y exclusivamente de la plataforma digital a la que estén incorporados.
4: Debe de inquietar, tenemos que estar preocupados, inquietos, y tenemos que realizar todas las acciones necesarias para que la autoridad se mantenga en esa línea de actuar en contra de los taxis piratas.
3: Desde Irapuato, para nuestras noticias, informó Laura Villafaña.
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13: Un elemento crucial para los cuerpos técnicos de cada delegación será la gestión de la geografía del continente. 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Una escuadra podría competir una tarde en la costa del Pacífico y en cuestión de días disputar su permanencia en el litoral del Atlántico. La ciencia del rendimiento deportivo y la medicina del deporte serán puestas a prueba como nunca antes en la historia del fútbol.
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4: Caminando, caminando, le pegó 4-1 a Noruega. No, le pasó por encima con todo y la aplanadora que tiene esta escuadra de Francia, que levanta la mano para convertirse en un finalista. Está, como dicen, está aceitadito, y Senegal sin ningún problema. Sin ningún problema le está ganando 5-0 a la selección iraquí, 5-0. Jonathan Sierra, ¿cómo estás? Muy buenas tardes.
5: ¿Cómo andas, mi querido Martín Ochoa? Qué gusto saludarte. Se abre un debate, ahora mencionabas la aplanadora francesa, lo podemos ver con ciertos matices, porque es algo similar a lo que hablabas ayer de Turquía y Estados Unidos. Hoy Noruega, entendiendo todo el entorno del partido, se jugaba el liderato, Noruega se jugaba el liderato, llega con 6 puntos al partido, los mismos que tenía Francia hasta antes del inicio del mismo, y decide el técnico noruego aventar 7 cambios en relación a los partidos anteriores, 7 jugadores que no habían sido titulares y 5 que no habían tenido siquiera un minuto de participación en la Copa del Mundo. Sorprende que Erling Haaland y Odegaard, que son las dos superestrellas noruegas, salten en la banca. Me parece que entiende el técnico noruego que aún en igualdad de condiciones podía ser complejo competirle a Francia, sí, y decide regalar el partido. Regala el partido porque Noruega va, bueno, con un cuadro alterno.
4: Intenta competir, ¿no?
5: Martín, contra Francia, si en el 1-1 con todo el carro completo, estaba incluso favorito Francia, ¿no? Y era difícil competirle. Ahora, sin tus titulares, veía, Martín, las 2 oncenas comparadas según Transfer Market, que es una página que tasa el valor de los jugadores en millones de euros. Francia era 6 veces superior a la oncena que manda Noruega, ¿no? Entonces, regala el partido el técnico noruego. Además, Francia, bueno, tenía hasta un tema sentimental, ¿no? Por la situación de el técnico francés, que tiene que abandonar la concentración por el sensible fallecimiento de su señora madre. Hoy los jugadores franceses, me parece, rinden el homenaje a su director técnico a distancia. Y empieza el debate, Martín. En esta tercer jornada, ¿qué tanto ha ayudado este formato de competencia? Entiendo que con cualquier formato de competencia, hoy Noruega, con esta lógica que tiene su técnico, hubiera mandado a jugadores suplentes. Pero ayer Estados Unidos poniendo un cuadro alterno, incluso México, no se habla mucho ni se hace tanto aspaviento porque México gana su partido contra la República Checa, pero aparece con jugadores que no habían sido titulares y los termina mandando Javier Aguirre. Varias selecciones están poniendo jugadores suplentes, entendiendo que no se juegan mucho en la tercera jornada de cara a enfrentar ya los 16avos de final, el caso de Noruega, que ya tiene a Costa de Marfil para la próxima semana en su cruce de 16avos de final, y empezamos a tener también ya, Martín, varios cruces definidos,
4: y entre ellos ya quita Escocia para México,
5: Ya. Fuera.
4: O sea, ya no va a ser Escocia el rival del equipo mexicano.
5: Ni
4: ya
5: de México, ni de ninguno, Martín.
4: Sí, ya se salió. Salió con la victoria de Senegal, obviamente lo fue recorriendo, y bueno, pues ahí está ese tema, ¿no?
5: Y ahí Senegal se saca la lotería, porque Senegal se presenta al partido con 0 puntos y -3 en diferencia de goles. Gana 5-0, suma un +2. Entonces, de los que hoy tienen 3 puntos y ya tienen sus tres partidos, que es Corea del Sur y Escocia. Escocia con menos tres, Corea del Sur con menos uno. Senegal se les trepa y Senegal da un paso importante de cara a una clasificación a la siguiente ronda, que podría también Senegal ser uno de los rivales de México.
4: Sí, porque para México, obviamente, el tercer lugar del C ya se fue.
5: Ya se fue.
4: Ya nomás queda el E y el F. El tercer lugar del E o el del F. En teoría, ahorita sigue el tercer.
5: Y queda el H y el I, Martín. También puede ser H o I, los rivales de México, que todavía no juega el grupo H. Es el de España, Uruguay, Cabo Verde. Incluso España, si hoy pierde, podría ser rival de México.
4: En base al cuadro, ahorita, lo que le resta era C, E y F. Al quitar el C, obviamente queda el E y F. Si estos dos, de los que están aquí, el siguiente es el E, no quedara dentro de los terceros lugares, te brincas al F y luego ya a los que tú dices, ¿no? Pero estamos hablando de todas maneras de grupos E y F. Si los tenemos ahí, ahorita millona el E y el F.
5: Sí, grupo E, que está conformado por Alemania, Costa de Marfil, Ecuador y Curazao. Se acabó el grupo, Ecuador es tercer lugar.
4: Pues
5: y
4: ahorita el más viable es Ecuador.
5: Me parece que el premio de consolación, bueno, no de consolación, el premio por haber sido el mejor equipo de México, pues va a ser toparse contra el rival más bravo, ¿no? De los terceros lugares, de los que hoy
4: Ecuador
5: están clasificados. Suecia creo que sería un premio para México en relación a lo que podría ser Ecuador. ¿Por qué, Martín? Me parece que la selección mexicana ha fincado su historia mundialista en México en el factor altura del Estadio Azteca, que los rivales, y lo vemos con la República Checa, el segundo tiempo ya ni siquiera compitió al tú a tú como lo hizo en la primera mitad, y Ecuador es un país que está acostumbrado a ir al Alto de Bolivia, por ejemplo, en más de 4.000 metros sobre el nivel del mar. El mismo Ecuador como país tiene lugares bastante altos, incluso más que la Ciudad de México. Varios jugadores ecuatorianos participan de manera activa en la Liga MX. No es algo desconocido para ellos visitar la capital del país. Y para algunos casos aislados, como los que juegan en Europa, podría ser el factor de la altura. Pero Ecuador es la mejor defensa de Conmebol en los últimos 4 años. Ecuador no le vas a poder ganar por el factor altura. Y Ecuador me parece que hoy es el rival que más posibilidades tiene de enfrentarse a México. Insisto, todavía faltando los partidos de hoy por la noche y demás. Ecuador podría ser el rival más bravo que le toque a México, ¿no?
4: Sí, no, en teoría, ¿no? Ecuador, a lo que mencionas. Pero creo que de los dos, cualquiera, o en estos momentos Ecuador o Suecia, me parece que México les puede ganar. Si no quedaran ellos, falta lo que haga Bélgica, que ahí también puede mover, Cabo Verde, que pudiera también mover lo que tú decías, puede quedarse en esa zona Cabo Verde.
5: En el partido
4: del mismo Arabia Saudita le podría caer.
5: Y Cabo Verde. Incluso sí. Si Cabo Verde gana, si Uruguay gana, España puede bajar a tercer lugar. Una combinación de victoria uruguaya y victoria de los africanos de Cabo Verde pondría a Uruguay y Cabo Verde como unidos y mandaría a España como tercer lugar y también podría ser un rival de México.
4: Pero
5: y,
4: digo, esa es la...
5: Sí, la matemática.
4: Sí.
5: La realidad nos dice que España no tiene formas de perder además, contra Uruguay.
4: Yo pienso que Arabia le gana al equipo de Cabo Verde.
5: A veces pasa, Martín, y lo hemos vivido en primera persona. Cuando a México le toca un rival superior, se crece. Y como no tiene que proponer en el partido, aprovecha una contra y demás. Creo que es lo que le pasó a Cabo Verde, ¿no? Le toca enfrentar a dos rivales superiores a ellos y dan la nota, ¿no? Le empatan a España, le empatan a Uruguay. Hoy contra un rival que los dos van a ceder medianamente la pelota porque ni Arabia ni Cabo Verde se sienten tan cómodos en una de estas competencias jugando con el balón, podríamos ver ya un juego mucho más parejo, no un héroe de portero como lo vimos en el partido contra España, Bocinha, este guardameta que tiene 8 atajadas en la primera jornada contra España y cuelga el 0 en la segunda fecha, aunque no es el héroe el portero, ya llega un vistoso 2-2 del equipo uruguayo. Tenemos listo en línea, mi querido Martín Ochoa, a Paco Ramírez. 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
4: Ahí está la invitación para que sea parte, ¿no? Y se lleve una muy buena lanita, ¿no? Tenemos en la línea Paco Ramírez, a quien saludamos con muchísimo gusto. Paco, ¿cómo estás? Muy, pero muy buenas tardes. Jonathan Sierra y tu servidor, ¿cómo estás, Paquito?
9: Martín Ochoa Magaña, ¿cómo andas?
4: Muy bien, profe.
9: Un abrazo.
4: Aquí disfrutando los juegos, ¿no? Ya poniéndole normalidad a la situación, el caso de Francia con todo y lo que hablábamos de Noruega, ¿no? Que mete muchos suplentes, pero había que ganarlo y Francia cumple con el pronóstico. Obviamente, el otro partido ni a Melón le supo, ¿no? El equipo africano se lo llevó sin ningún problema.
9: Sí, vaya, digo, Francia tiene una calidad sobradísima, ¿no? Más allá de la rotación de jugadores que pueda tener, es un real candidato a ser campeón o a llegar a mínimo a la instancia de la finalísima, ¿no? Después puede haber sorpresas, ¿no? De algún equipo por ahí, pero se viene lo mejor, Martín, el cierre de esta primera fase y esperar los cruces que se puedan dar, ¿no? Y que con qué se puede encontrar México, que esa es la incógnita que me da la sensación, Martín, Jonah, que es el momento para que México dé realmente o rompa esa limitante que siempre ha tenido en la Copa del Mundo de no llegar a una instancia mayor.
5: Solamente una vez en la historia, profe, México ha podido ganar un juego de eliminación directa y fue en 1986 en el Estadio Azteca. Ahora, en ese mismo escenario, va a buscar ganar otro partido de mata-mata. Platicábamos con Martín, el rival que más fuerza toma hoy con cerca del 70% de probabilidades de ser el equipo que le toca enfrentar a México en los 16avos de final es Ecuador. Me parece, profe, que es de los terceros lugares el rival más bravo por su defensa, porque tiene jugadores en el Paris Saint-Germain, en el Arsenal, porque no le va a pesar la altura a los sudamericanos y me parece que le podría tocar bailar con la más fea a México.
9: Fíjate, Jonathan, que hoy hablábamos aquí en Básica de Cholos con un profesor ecuatoriano que está trabajando con nosotros. El equipo que ellos tienen, que de repente les había costado manifestarse como lo hicieron con Alemania. Ya ganarle a Alemania me parece un golpe anímico importantísimo que les va a dar para arriba. Si se presenta así, yo creo que es uno de los candidatos más, o de los rivales más fuertes que se puede encontrar México, ¿no? Tiene jugadores de alto rendimiento, con un prototipo físico fuerte, son combativos. Había tenido un poco de mala suerte en las primeras jornadas, pero ya con el golpe anímico que van a tener después de haber vencido a Alemania, pues van a llegar muy fuertes al siguiente partido.
4: Sí, profe, pero digo, si tomamos en cuenta obviamente el empate con Curazao que fue a cero, que era un partido que era hasta para golear, la derrota por la mínima con Costa de Marfil, digo, estamos hablando de un Ecuador de altibajos, ¿no, profe? O sea, si bien es cierto quizá maquilla, ¿no?, el tema de haberle ganado a la selección de Alemania 2-1, se levanta, entiendo, en lo anímico, pero creo aún así veo mejor al equipo mexicano que al ecuatoriano, ¿no? Digo, México llega con marca perfecta.
9: El mexicano, Martín, tiene el respaldo de que juega en casa, ¿no? Eso y en su propia cancha, con su afición, yo creo que eso adquiere una fuerza muy grande para poder llegar a otra instancia. Pero para mí, digo, con los años que llevo, los partidos hay que jugarse. A veces puedes tener una primera fase irregular, pero si te sales con el pie derecho, puede ser un rival complicado. O sea, es un rival, no va a ser fácil, no va a ser fácil. Yo creo que México no ha encontrado un funcionamiento óptimo, ha sido asertivo en los resultados, pero por ejemplo en el partido ante República Checa, yo en lo personal creo que le faltó tener un mejor funcionamiento colectivo.
5: Profe, ahora hablaba Martín de ese empate sin goles contra Curazao. Tú eres técnico, fuiste auxiliar técnico en un mundial. ¿Con qué te quedas tú hablando de la preparación de un partido, insistiendo que Ecuador oficialmente todavía no es el rival de México, pero es el que más probabilidades tiene de ser el equipo que visita el Estadio Azteca el próximo martes? ¿Te quedas con el 0-0 o te quedas con que Ecuador tuvo el 75% de posesión de balón, tuvo casi 30 disparos y de esos 15 fueron al arco? Lo de Ecuador tenía una sequía goleadora, aunque estaba dominando, le pegó a portería. Eloy Rom, el guardameta de Curazao, rompe un récord siendo el portero con más atajadas en la historia de un mundial, sumando puntos, ¿no? Estaba el norteamericano que había tenido 16 atajadas, pero pierde ese partido. ¿Te quedas tú, profe, con el gran dominio ecuatoriano y decir, dominaron a una selección inferior como Curazao, 15 tiros y no encontraron el gol, pero ya lo encontraron contra Alemania, o nos quedamos con la lectura de que no le pudo ganar a Curazao?
9: Casi siempre, Yona, el efecto del partido inmediato anterior es lo que se manifiesta en la interna de un grupo de jugadores, ¿no? Ellos seguramente, valorando lo que es Alemania, deben estar con una moral tremenda ahorita, porque lograron vencer, lograron demostrar de que tienen condiciones, de que tienen jugadores que juegan en la Premier League, que tienen un buen nivel de juego. Yo lo veo, es muy similar a Colombia, me parece, ¿no? Por ahí, Colombia con un poquito mayor de futbolistas en el once. Pero Ecuador tiene un perfil y una característica similar, ¿no? Juegan bien al fútbol, son potentes, tienen jugadores con personalidad, con oficio. Esperar, ¿no? Si este va a ser el rival de México, ya nos estamos anticipando en el análisis, pero por supuesto el resultado inmediato es el que respalda y le da un golpe anímico al grupo de jugadores.
8: Sí, digo, obviamente estamos imaginando, ¿no? Lo que sería, porque es uno de los terceros lugares. Ya el que queríamos ya, o el que parecía, ya no está, ¿no? Ya hay partidos hechos, profe. Sudáfrica, Canadá. Okay. Oye, Sudáfrica, Canadá, ya está marcado.

0: altibajos contra Marruecos.
1: ¿Y dónde se va a jugar ese, Martín?
0: En Monterrey, ¿no?
1: Qué chulada, vamos a
0: juegazo.
1: Ver
0: México. Estados Unidos contra Bosnia-Herzegovina, le toca también otro rival. Ninguno está a modo, ¿no? Porque usted los técnicos dicen eso, ¿no, profe? Ninguno está a modo, pero sí ganable, ¿no? Estados Unidos.
2: Más ganable que el que tiene Marruecos.
0: Sí. Y ahí te va el otro.
2: Marruecos. A ver.
0: Brasil contra Japón, este también ya está puesto.
1: Juegazo, ¿no?
0: ¿Y qué te
2: juegazo.
0: Costa de Marfil contra Noruega, ese también ya está puesto, ¿no?
2: Que están a la altura esos dos, ¿no?
0: Sí, yo
2: ¿te parece?
0: Yo veo favorito a Noruega, ¿no?
1: Yo también.
0: Por el tema de lo que hoy decía Jonah, ¿no? Lo que descansaron y todo eso, vas a tener un equipo más armadito contra Costa de Marfil, que si bien es cierto, le pasó por encima el día de hoy, no es un rival así como que asuste mucho, ¿no?
1: Sí, Costa de Marfil le gana a Ecuador, le gana a Curazao y pierde con Alemania. Profe, quiero conocer tu punto de vista de lo que pasa hoy con Noruega. No sé si puede ser hasta soberbio lo que hace Noruega el día de hoy. Entiendo que juega con el reglamento en la mano y dice, bueno, estamos clasificados, nadie nos quita del segundo lugar, y hoy Noruega presenta una alineación alterna. Odegaard y Erling Haaland no tuvieron un solo minuto. ¿Será, profe, que podemos hablar de soberbia del equipo noruego por haber puesto un cuadro totalmente alterno contra Francia, aún jugándose algo? Lo entenderíamos como Estados Unidos ayer, que así hubiera perdido por 25 goles, nadie le quitaba el liderato. Pero hoy Noruega, con el liderato en juego, regala el partido, le dice Francia, no me importa si me ganas, voy a ser segundo lugar y voy a enfrentar a Costa de Marfil. ¿Lo ves como una estrategia positiva de descanso o lo ves como algo soberbio del técnico?
2: Es que al final le da descanso a sus dos mejores futbolistas, ¿no? O a los que tienen más galardón, ¿no? O etiqueta a nivel profesional. Odegaard y Haaland, pues son sus máximos referentes. No sé, o por ahí confía demasiado, ¿no? En la gente que viene como suplentes. A veces también la rotación o el descanso para estas figuras que vienen acumulando un sinfín de partidos antes de la Copa del Mundo. No sé si sea estrategia del técnico. Lo que no cabe duda que los van a meter en el siguiente partido, ¿no? A su máximo 11. De repente hay lo mismo que pasó, Jonah, con el Vasco Aguirre. ¿Tú te esperabas ese 11?
1: Sí, no, lo de Memote Martínez creo que es lo que más sorprende. Y en este juego, profe, bueno, Noruega igual que México, ahora que hablabas, los dos ya alinearon 25 de 26 posibles jugadores. Noruega solamente, igual que México, le faltó por alinear al tercer portero, pero hoy hasta cambio en la portería tuvo de inicio el conjunto noruego.
2: ¿Qué? O sea, de los mexicanos el único que falta es el arquero.
1: Acevedo es el único que no ha tenido un solo minuto.
2: Pero bueno, yo creo que México debe estar tranquilo porque, primero que nada, Jonah, Martín, tú sabes lo que es jugar en la cancha del Estadio Azteca, ahora Ciudad de México, por las reglas de FIFA de el tema comercial, ¿no? De ponerle hasta el Estadio Guadalajara. En lo que representa esa cancha, la manifestación de la afición, que somos únicos en ese aspecto. Yo no creo que México tenga problema, De alguna manera u otra, con el desgaste que se genera durante el transcurso del partido, la altura, no sé si se dieron cuenta al final, el rival contra México, la República Checa, fue bajando el voltaje.
0: No, las dio, profe, no sé si las dio.
2: Y es consecuencia, pues, de la cancha y de la altura, de la intensidad, pero yo creo, Martín, que México no ha tenido o no ha sido dominante, como se le dice en el argot del fútbol.
0: Pero ha ganado, profe, ¿no? Que eso es también lo importante, ¿no? Digo.
2: Y rompió récords, Martín, en la vida. ¿Cuándo se habían logrado los 9 puntos ya, de la primera fase?
0: Oye, ya nos quitamos aquella frase de jugamos como nunca y perdimos como siempre, ¿no? Me parece que hoy es, se han ganado.
2: Al revés.
0: Se han ganado 3 partidos, chueco derecho, ¿no? Nos guste o no nos guste, fue perfecto el pase, con goles a favor, 0 en contra, con los 3 de victorias, que borran lo que pasó hace 4 años con aquel ridículo de no clasificar por lo menos a la siguiente ronda.
1: Con multigoleadores, Martín, ¿cuánto tiempo a México?

0: Le ha faltado gol en los mundiales. Hoy doblete de Quiñones, ya anotó Mateo, ya anotó Fidalgo, ya han sido varios, el mismo Luis Romo, que han anotado gol para esta selección mexicana.
1: Luis Romo, el caso de, como bien decía, el mismo
0: Mateo.
1: Luego Mateo Chávez, que hace gol.
0: Raúl Alonso Jiménez, que anota contra Sudáfrica.
1: Y Jiménez, que hace su primera anotación. O sea, me parece que la parte positiva es esa, ¿no, profe? Que el equipo hizo goles, no recibió y manda un golpe de autoridad como todos los que tienen 9 puntos.
2: Ahora lo que viene es la duda, Martín, Jonah, del cruce, ¿no? Que ya le pasó al Vasco Aguirre con Estados Unidos. En un mundial anterior.
1: Sí, por eso yo te, es más, a mí no me preocuparía, yo creo que el estilo, si fuera el equipo ecuatoriano, no me preocupa, o sea, yo creo que México le puede ganar al conjunto ecuatoriano. Ahora, como dicen también...
0: Me parece, Martín, con Ecuador, el hándicap que decía el profe que tenemos a favor, que es el Azteca, no sé qué tanto le pueda pesar a Ecuador. Ecuador está acostumbrado a ir a jugar a Maracaná, a enfrentarse a Brasil, a Argentina en cualquier cancha, profe, que es bravísima. Y
2: creo
0: Ecuador,
2: que la eliminatoria les ganó, ¿eh?
0: Sí, Ecuador ya sabe lo que es ganar en ese tipo de canchas, ¿no? Al final termina ganándole a Argentina, aunque en casa, pero le gana a Argentina. En su visita a Brasil pierde apenas 1-0. En su visita a Argentina también pierde apenas 1-0. Pero hay otro tema que no le afecta tanto a Ecuador, o no sé. 2024, la eliminatoria la jugó en Quito, Ecuador, a 2850 metros sobre el nivel del mar. Muy similar a lo que se vive en México, pero al final su eliminatoria la termina jugando a nivel del mar en Guayaquil. Todo 2025 y el inicio de 2026, que todavía tuvimos un par de juegos eliminatorios, Guayaquil fue la sede de partidos de Ecuador. Lleva un año que no juega en gran altura, exceptuando su visita a Bolivia.
2: Lo que es, Martín, Jonah, lo que es el fútbol, porque al técnico Bacachese lo estaban asesinando en Ecuador, toda la gente, y ahora con un resultado cambia toda la sensación, ¿no?, para con él. Y imagínate, digo, si nos llega a tocar a nosotros, ojalá y no, pero si sigue adelante... ¿Cómo cierra Boca, no, en ese aspecto? Porque antes del partido ante Alemania había sido muy cuestionado en su manejo con la selección, con el tricolor, creo que le dicen también a la selección de Ecuador.
1: Sí, pero bueno, vamos a ver qué destino le para a lo que es nuestro México, profe. Sea como sea, yo decía, y algunos se molestaron, pues no se ha ganado nada, ¿eh? Sí ganaste 3 partidos, pero si no pasas a la siguiente ronda, estando con tu gente, estando en tu territorio, me parece que tendremos que catalogarlo, sí, con victorias, pero un fracaso como ha sido los últimos 5 o 6 mundiales, que no has llegado al famoso quinto partido, ¿eh?
2: Qué lindo problema, Martín, va a tener Javier Aguirre ahora. ¿Cómo va a armar el medio campo? Porque para mi gusto, Lira ha sido un bastión en el medio campo, un jugador extraordinario.
1: Pues dicen, profe, entró muy bien. Dicen que tiene 8 que son prácticamente seguros, ¿no? Estamos hablando al regreso.
2: Ah, no, sí. No tengas duda que los 3 de arriba.
1: Sí.
2: Lo que es Raúl, lo que es Quiñones y...
1: Mira, desde
2: y
1: abajo, profe, ahí te va desde abajo, ¿no? Tala regresa.
0: Sí, inamovible.
1: Estás hablando por derecha, quizá la duda si es Jorge Sánchez o es Reyes.
0: Sí.
1: Pero los centrales son los mismos, son Montes y Johan, y por el lado izquierdo...
0: Creo que también Gallardo. Hay duda entre Gallardo y Mateo, ¿no? Por el gol de Mateo.
1: ¿Qué duda va a haber? Es Gallardo. O
2: sea, no creo, Jonah.
1: Sí, no
2: creo.
1: La experiencia de Gallardo, la madurez que tiene, y no ha jugado mal, o sea, lo descansaron, pero no ha jugado mal. En la mitad de la cancha, antes de ir al corte, profe, en la mitad de la cancha, obviamente, dejas a Lira con quién, con el Machín, con Edson, o sientas a Edson, pones, ahí está la duda de a quién pones, a Morita,
0: a Fidalgo,
1: ahí es donde tiene, ¿no? Y adelante Quiñones por un lado, Piojo y Jiménez, esos tres, como dices, no se mueven.
2: En el medio campo va a ser lo que nosotros queremos ver, por quién se decide, ¿no? Lira y 2 más, tiene Romo, el Machín, Gutiérrez, Mora realmente.
0: Luis Chávez,
2: o sea, ahí es donde sí, no sé qué vaya a hacer Javier Aguirre.
1: Sí, vamos a ver qué da. Profe, gracias.
2: Abrazo grande a la distancia, saludos.
1: Saludos al profe Paco Ramírez, nosotros vamos a esto.
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1: Panorama en la fiesta del fútbol, vamos a una pausa, esto es local. Regresamos.
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7: En noticias internacionales, Donald Trump extiende su influencia política en América Latina con respaldo a gobiernos de derecha. En lo nacional, Claudia Sheinbaum transparentará cada mes recursos recuperados por extinción de dominio. En lo local, Melanie Murillo toma protesta al Consejo Directivo del Colegio de Arquitectos. Además, Guanajuato concentra el mayor número de buscadores asesinados y desaparecidos del país.
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7: Desde su regreso a la Casa Blanca, Donald Trump ha intensificado su intervención política en América Latina al respaldar a candidatos y gobiernos de ultraderecha. Su apoyo más reciente fue en Colombia, donde respaldó a Abelardo de la Espriella, provocando críticas del presidente Gustavo Petro. Antes, Trump apoyó al hondureño Nasri Asfura y ha celebrado triunfos conservadores en países como Chile, Bolivia y Perú. Además, impulsa una alianza regional llamada Escudo de las Américas junto a líderes como Javier Milei y Nayib Bukele. Brasil se perfila como la próxima gran disputa política en la estrategia continental de Washington. La presidenta de México, Claudia Sheinbaum, anunció informes periódicos sobre los bienes y recursos recuperados por juicios de extinción de dominio. La medida surge tras recientes fallos de la Fiscalía General de la República en los casos Odebrecht y Agronitrogenados ligados a Emilio Lozoya. Los bienes decomisados pasarán al Instituto para devolver al pueblo lo robado para su subasta y el financiamiento de programas sociales. Sheinbaum aseguró que se informará con transparencia a qué comunidades se destinarán esos recursos. El objetivo, dijo, es devolver al pueblo lo que fue sustraído por actos de corrupción.
8: La presidenta municipal Melanie Murillo tomó protesta al Consejo Directivo del Colegio de Arquitectos de Silao para el periodo 2026-2028, encabezado por Fernando Antonio Valdenegro Sánchez, a quienes convocó a sumar proyectos y experiencia para fortalecer el desarrollo ordenado de Silao. Durante la ceremonia, la alcaldesa felicitó a los integrantes del nuevo consejo y reconoció el trabajo que este colegio ha realizado a favor del municipio a lo largo de 26 años, así como el trabajo realizado por la presidenta saliente Judith Ruiz.
9: La tenemos el día de hoy, es el

0: mismo tema.
1: Informó para Nuestras Noticias Bajío, J. Cruz Sánchez.
2: Guanajuato es la entidad del país con mayor número de personas buscadoras y asesinadas y desaparecidas. De acuerdo a los registros de organizaciones civiles, informó el académico de la Universidad Iberoamericana de León, Fabricio Laruso. El investigador señaló que con el reciente caso registrado en la entidad suman ya 15 personas buscadoras víctimas de ataque extremos entre homicidios y desapariciones. Explicó que con base en la información del artículo 19 y proyecto Luciérnagas por el Provenir, anteriormente se contabilizaron 14, de los cuales 8 corresponden a asesinatos y 7 a desapariciones.
3: Tanto por asesinatos como por desapariciones, o sea, el número de personas buscadoras afectadas en ambos rubros es el mayor. Se nota en las fuentes abiertas, ¿no? De artículo 19, Luciérnagas por el Porvenir, que lo van registrando. Sería el estado, claro, con más personas atacadas de forma extrema.
2: Informó desde León, Guanajuato, Daniel Villas.
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2: ¿Sabías que algunos sistemas tecnológicos actuales pueden detectar automáticamente si el balón cruzó completamente la línea de gol? Sensores y cámaras especiales analizan la posición exacta de la pelota en cuestión de segundos. Gracias a esta tecnología se redujeron muchísimas polémicas relacionadas con goles dudosos. Antes, algunas decisiones arbitrales generaban debates durante años. Hoy, en la mayoría de los casos, la tecnología puede confirmar rápidamente si realmente hubo gol o no dentro del partido.
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7: Vales que puedan tener los líderes.
8: Y sí, y ahora hay que esperar. Cualquier cosa es especulación. No podemos más que solamente perfilar y esperar al rival de México. Vaya goliza de Francia, ya lo decían ustedes en el inicio del programa, era favorito sobre Noruega, pero me parece que no con ese margen. Se había declarado que Noruega entraría con un equipo alterno, pero me parece de todos modos que es escandaloso el marcador de alguna manera.
7: Sí, claro, no digo, se esperaba que fuera un poquito más parejo el tiro, y además si hubiera entrado Haaland, hubiera entrado a los que descansó, quizá hubiera ganado de todas maneras la selección de Francia, pero sí fue muy, muy marcada esa diferencia, Jero.
8: Sí, muy, muy marcada, y bueno, pues, el resultado, ¿no?, que se están dando hasta este momento, y que inciden, y mueven, y califican, y sacan, dándole, me parece, un toque interesantísimo a este torneo de verano, que, pues, para no quedar al margen de esto, además del juego que tendremos y que ya ustedes bien mencionaban en un poco más de dos horas en el Estadio Guadalajara, pues ese que mencionabas, eso quería mencionar, Martín, el de Cabo Verde, que sale como favorito frente a Arabia Saudita, ¿quién lo diría? Puede incidir también incluso en lo de México. En la noche, ya a las 9, malitos los partidos Egipto-Irán y Nueva Zelanda contra Bélgica. Platícanos, Jonathan, ¿en dónde puede incidir sobre todo el de Bélgica contra Nueva Zelanda?
9: Sí, el tema con México, insisto, son los posibles terceros lugares, y de aquí, como bien lo mencionas, podría venir uno, ¿no? En el bracket de la selección mexicana aparecen los posibles rivales, el del C, el E, el F, el H o el I. Uno de esos ya hay que irlo descartando, que es el del C, como bien lo decía Martín Ochoa, de Escocia, que ya se fue, ya está eliminado, pero todavía en el tema de este último grupo puede incidir algo con el partido de Irán contra Egipto y Bélgica-Nueva Zelanda, ¿no?
7: A Bélgica no le queda otra también más que de ganar, Jero, ¿eh? Si no gana, está fuera el equipo de los Diablos.
8: Sí, es me parece de lo más interesante en lo que se refiere a los juegos de las 9 de la noche.
9: Y el Egipto-Irán, Jero, con una historia mucho más política, ¿no? Por la rivalidad política que existió entre estos dos países con Estados Unidos.
8: Sí, una connotación que se le quiere dar un tinte político, pero la verdad es que en la cancha, en los estadios donde hemos podido estar, es hermandad, es solamente un ambiente de fiesta, cada quien enseñando sus coloridos, sus costumbres, sus tradiciones, y yo confío, y esto seguramente seguirá así, en dos cosas. Una, que después de lo que vivimos ayer en la Minerva, Guadalajara, sin duda alguna, terminando el juego de hoy, será por mucho la mejor sede de México y una de las mejores que hasta el momento se han vivido en esta primera fase del Mundial. Y la otra, también estoy seguro que el Mundial ya a partir del próximo martes va a tener un una competición y un matiz muy diferente al que vimos en esta primera fase.
7: Sí, sin duda, Alex. Hermano, ¿cómo va todo el tema? Allá sé que te tienes que meter ya al estadio. Tu último reporte de lo que se está viviendo previo al arranque de este partido de España contra Uruguay.
5: Fíjate, Jero, Jonathan, hermano, vamos a hablar acerca de Marcelo Bielsa, que recupera a José María Jiménez, lo que le permitiría que Matías Olivera regrese a la banda izquierda. También persisten dudas sobre la baja de Jordián de Arrascaeta y la incertidumbre también en la portería, por quién se irían, por Muslera o por Sergio Rochet. Ayer también evolucionó de manera satisfactoria Ronald Araujo, en contraparte de lo que se pensaba que no estaría, podría ser elegible para esta tarde, lo cual es muy positivo para Uruguay, en búsqueda de alcanzarle los 3 puntos en el triunfo, que lo pongan en la siguiente instancia. Un triunfo, no hay más, porque un empate pues prácticamente te quedas haciendo matemáticas y que aquel lo goleen, etcétera, etcétera. Mientras tanto España llega completito. Hay un parte importante para culminar. ¿Qué tanto le afectará el factor geográfico? ¿Será clave esta noche para Uruguay o para España? Por los 1670 metros sobre el nivel del mar, una condición inédita para estas dos selecciones. Hay que recordar que España llegó un día antes, o dos, menos dos, como dicen ellos, para el partido. Y en contraparte lo hizo Uruguay apenas ayer, rayando el caballo, llegó prácticamente a la conferencia de prensa Marcelo Bielsa, se le notaba cansado. Vamos a ver si tuvieron el tiempo de recuperación para ver un muy buen espectáculo futbolístico esta tarde aquí en el Estadio Guadalajara. Les mando un abrazo, Ero, abrazo, jefe, Martín, Jonathan.
9: Abrazo, Alex.
8: Cuídate, y a tu hermano, uno más afectuoso, a tu hermano,
7: cabrón. Sí, ya.
5: Usted también es mi hermano, no te pongas celoso, no es orgulloso, jefe.
8: mi hermano, cuídate.
7: Ahí está el buen Alex, de que ya obviamente tiene que entrar al estadio, todo el recorrido, el protocolo que hace, ¿no? FIFA con la acreditación para este compromiso. Vamos a ir a una pausa, Jero, ¿nos das chance y sigues con nosotros?
8: Adelante, claro, con mucho gusto.
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7: Vamos a la pausa. Este corte es local. Regresamos, Redorama, en la fiesta del fútbol.

0: 1340.
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5: ¿Sabías que muchos equipos internacionales ya trabajan con psicólogos deportivos de tiempo completo? La presión mediática, emocional y competitiva puede afectar muchísimo el rendimiento del futbolista. Por eso, actualmente se entrenan también aspectos mentales como concentración, manejo de estrés y confianza personal. El fútbol moderno entiende que la mente juega un papel tan importante como el físico. En partidos decisivos, controlar los nervios puede convertirse en la diferencia entre ganar o perder.
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10: Viste lo que se empinaron el día de ayer ahí en la
11: gobierno. Oye, veo, digo, tengo que decirlo, porque así fue, está mejorado al 100 los servicios en el aeropuerto, además de las vialidades que habíamos platicado, que quedaron listas, las maletas, antes tardaban 2 horas, cabrón, o 1 hora después de que llegabas. Bajamos, pasamos migración, las maletas listas, y yo creo que en un proceso de 20 a 25 minutos que nos bajamos del avión, ya estábamos en camino. Y para mi sorpresa también, pues el viernes, 3:15 de la tarde que salimos, bien, digo, no íbamos como bólidos, pero fluido, ¿eh? Hasta se pone un poquito complicado donde se junta la carretera de Chapala y el periférico, ahí en la línea 5, donde entra también la gente que viene de Guadalajara hacia el periférico y de González Gallo, y hay un poquito, pero la verdad, están para presumir a los españoles, uruguayos y a todos los que han venido de esta ciudad, hermanos colombianos, nuestro aeropuerto, nuestro estadio, nuestra Minerva y nuestra ciudad, ¿eh?
10: Y ojalá así siga, ¿no? Después de, porque hoy es el último partido de esta sede mundialista Guadalajara, que cumplió, creo, a creces en cuanto a todo lo que se solicitó en el libro de cargos y demás, creo que se cumplió. Y bueno, pues hoy a partir de las 6:00 p.m. se juega este último partido en esta ciudad de Guadalajara entre España, o en este caso Uruguay, contra España, donde hay en el cuadro sudamericano mucha presión, ¿no? Allá en su país, medios locales hablan de que no están nada contentos con Marcelo Bielsa, quien, bueno, pues ayer sonrió un poquito, Jero, Matrín, amigo, sonrió un poquito cuando recordó Guadalajara. ¿Qué les parece? Lo escuchamos. Cuando recordó Guadalajara y su paso por los rojinegros de la
12: vez. Bueno, cada zona del mundo donde ya no se puede decir países, donde se juegan los mundiales, tienen sus matices, ¿no? África, Asia, y ahora Centroamérica, con América del Norte, o bueno, cada uno con sus particularidades y adaptándonos, obviamente no es lo mismo Estados Unidos, México, de Canadá, Sudáfrica fue sede única, Corea y Japón son países distintos, también en sus conductas. Mis recuerdos hacia la ciudad de Guadalajara están vinculados con aquella etapa del Atlas y siempre recuerdo aquella época con nostalgia, con afecto y con ingratitud. Bueno,
10: afecto y gratitud, Matrín Jero. Es con lo que recuerda Guadalajara y su paso por los rojinegros del Atlas, cosa que allí en Uruguay, pues no tanto, ¿verdad? No hay tanto afecto.
11: No veo honestamente, después, no de la sinergia, sino el campo te desnuda. El campo no necesita declaraciones porque el campo te dice, para bien y para mal, cómo está un grupo, cómo está un equipo y cuál es su nivel de calidad anímico y de carácter. La temperatura en el campo de juego no necesitas una sola declaración. Y por lo que vemos, me parece que el maestro Marcelo Alberto Bielsa está viviendo, si es que un milagro no sucede, sus últimos días al frente de la selección chavo.
8: Sí, no, está más que obligado a ganar, y si no, me parece que él mismo, ¿no? Conociéndolo, él mismo va a renunciar, va a decir, no pude y ahí nos vemos, ¿no?
10: Sí, conociéndolo, eso puede suceder si no logra avanzar con este Uruguay a la siguiente ronda.
13: Y que ya tiene un antecedente Marcelo Bielsa de haber enfrentado a España en un mundial. Fue cuando dirigía a Chile en Sudáfrica 2010, perdió 2-1. 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
8: Así es, ya nos vamos, señor Camberos, Ray, nos vamos.
10: Bye, gracias, bebesones.
8: Buenas tardes, bebesones.
11: Chao.
8: 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Gracias al nombre de todo el equipo, comandados por Osvaldo Rojas, le decimos gracias, pásenla muy bien.
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10: ¿Sabías que hoy existen simuladores digitales capaces de recrear tácticas completas de fútbol antes de los partidos? Los entrenadores pueden probar formaciones, movimientos y estrategias utilizando programas avanzados que analizan escenarios reales de juego. Esto permite anticipar posibles reacciones del rival y ajustar detalles tácticos antes del encuentro. El fútbol moderno mezcla pasión, emoción y muchísima tecnología. Lo que antes se planeaba únicamente en pizarrones, hoy también se estudia mediante herramientas digitales altamente especializadas.
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0: buenas, buenas tardes, mi gente bonita de Arroba FM. ¿Cómo se encuentran el día de hoy? Yo soy Lupita Macías y te voy a estar ahora sí que acompañándote hasta las 6 de la tarde a través de Arroba FM 99.3. ¿Cómo están? ¡Feliz viernes! Híjoles, qué padre, ya nos podemos emocionar, ya lo podemos gritar. Mira, los viernes yo como que siempre traigo buena energía, siempre ando de buenas, pero este viernes qué cansada, oiga, qué cansada me siento. ¡Ay, no! ¿Qué hacen para no sentirse tan cansados? A ver, los leo otra vez del WhatsApp, también a través de redes sociales, que todavía no se ha publicado la imagen. Mira, todavía no se ha publicado la imagen. Me di cuenta de que sí, no es el internet, es mi teléfono, amigos. Así es, ayer me estaba quejando, ayer y antier, de que el internet, que bien lento, que no funciona. Pues ya me di cuenta que es más mi teléfono. Y ya diciendo que el internet es muy chafa y no sé qué. Ay, sin saber que era mi pobre teléfono, el chafita, que ya nomás no puede con su vida. Así que te voy a estar leyendo a través de nuestro WhatsApp 477-2340-993 para que me vayas diciendo cómo va tu viernes, qué vas a hacer tu fin de semana, qué haces para que no traer flojera, para traer más ánimo de viernes. Todo. Y recuerda que en esta primera hora tenemos complacencias para que pidas tu rola favorita. Ahora sí que hoy es viernes de relajación. Hoy sí hay que poner todas las rolas. Hoy sí hay que poner de todo para que esté chido el ambiente. Así que ve pidiendo tus rolitas padres, tus rolas chidas para hacer un playlist divertido. En controles, Viri. Qué chambeadora, Viri. Te admiro bastante. Eso es ser bien trabajadora. Así que vámonos con una rolita de Adele. Escuchas a través de Arroba FM.
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16: En información internacional, Trump presume récord de deportaciones. Aumenta tragedia por sismos en Venezuela. En información nacional, Marcha del Orgullo sí llegaría al Zócalo. Además, en Guanajuato impulsarán a MIPYMES con apoyo logístico.
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16: El presidente de Estados Unidos, Donald Trump, aseguró que su administración registra las cifras más altas en detenciones, deportaciones y repatriaciones de migrantes en la historia reciente del país. También defendió el endurecimiento de su política migratoria, que incluye restricciones al asilo y mayores recursos para las agencias fronterizas. Además, el Tribunal Supremo respaldó parte de estas medidas al permitir el fin de la TPS para haitianos y sirios y avalar el rechazo de solicitudes de asilo en la frontera con México. El saldo por los dos terremotos que sacudieron el norte de Venezuela aumentó a 589 muertos, casi 3.000 heridos y más de 50.000 personas desaparecidas. La Guaira es una de las zonas más afectadas, donde habitantes denuncian la falta de maquinaria y apoyo para rescatar sobrevivientes. Equipos de al menos 17 países ya colaboran en las labores de búsqueda mientras continúan las réplicas y crece la preocupación por la magnitud del desastre. Organizadores de la 48 Marcha del Orgullo aseguraron que el gobierno de la Ciudad de México les garantizó el acceso al Zócalo, pese a que la presidenta Claudia Sheinbaum señaló que la plancha permanecería ocupada por el FIFA Fan Fest. Los comités informaron que podrán ingresar hasta el límite de aforo de 55 mil personas y utilizar el escenario para emitir un pronunciamiento. No obstante, mantienen su preocupación por las condiciones de seguridad y la capacidad del espacio ante la asistencia estimada de cientos de miles de personas. La Secretaría de Economía de Guanajuato y DHL Express México firmaron un

0: Convenio para fortalecer a las micro, pequeñas y medianas empresas del Estado mediante descuentos en servicios de paquetería y capacitación especializada. El acuerdo, vigente hasta finales de 2026, ofrece rebajas de hasta 80% en envíos internacionales y 60% en nacionales, además de cursos sobre logística, empaque y optimización de costos para impulsar la competitividad e internacionalización de los negocios guanajuatenses.
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regreso a través de arroba FM, la estación que se conecte, que te conecta con buena música, perdón. Oigan, ¿qué van a estar haciendo el fin de semana? Hace rato les preguntaba qué van a hacer, si ya tienen planeado algo, van a salir con las amigas, con los amigos, con la pareja, con la familia. Platícamelo todo a través del WhatsApp, también a través de redes sociales. Y sobre todo, sígueme pidiendo tus rolas favoritas. Recuerda que en esta primera hora tenemos complacencias para que pidas esa rolita chida, esa rolita que te pone de buenas, que quieras cantar a todo volumen en tu casa, en el coche, en el trabajo, donde nos estés sintonizando. Y déjame decirte que León vivirá un intenso fin de semana cultural con una programación que, mira, incluye presentaciones editoriales, teatro, cine, música, exposiciones de arte, muchísimas actividades. Y es que de repente dices, ay, es que no hay nada que hacer. Claro que siempre hay cosas que hacer en nuestra bonita ciudad. Y ahí te va, porque todo inició desde ayer, jueves 25 de junio. Mira, la verdad, sí, regáñame, a mí se me pasó. Yo ya te iba a decir toda esta información, pero el día de ayer se me pasó, pero desde el día de ayer había actividades. Pero hoy, viernes 26 de junio, el cine también tendrá presencia dentro de la agenda cultural con actividades dirigidas a diferentes públicos, ya que a las 6 de la tarde llega al cinito comunitario del Instituto Cultural de León, al circuito Flor de Acacia en Villasur, frente a la caseta donde se proyectará también la película infantil Aladdin. Y el día de mañana, sábado 27 de junio, a las 6 de la tarde se va a realizar la proyección de Mi Pecho Está Lleno de Centellas, ahora sí que dirigida por Gal Castaños, Castellanos. La función se llevará a cabo en la Casa de la Cultura Diego Rivera, con entrada libre como parte de las actividades del Cine Club. Ahí está. Y si tú dices, bueno, es que ese pues no me llamó tanto la atención, no te preocupes, porque igual el sábado 27 de junio a las 7 de la noche se va a realizar una presentación que se llama Grandiosa, que es una producción realizada entre México y Chile, que tendrá como sede el Canon Griego del Museo de Arte e Historia de Guanajuato, y también la entrada será totalmente gratis. Por si tú quieres asistir a esta propuesta escénica, si quieres ir con la familia, si quieres ir con la pareja, si tú dices, no, es que tampoco me llama la atención, pues ahí te va. Ahí te va, porque también el sábado, igual a las 7 de la noche, se va a realizar la presentación de Contratiempo, audiografía de una escucha atemporal, música nueva para piano. Pues se va a estar proyectando todo esto, y se va a desarrollar en el Auditorio Mateo Herrera. Ahora sí que proyecto creado por Claudia Gunte. Y pues hay más. Hay muchísimas actividades gratuitas que forman parte de la programación musical del fin de semana. Así que ahorita vamos a seguir hablando de otras fechas. Y si tú también tienes algún evento gratuito que quieras compartir, ya sabes, a través del WhatsApp, también a través de redes sociales, te estamos leyendo. Pero ya sabes, gratuito, porque luego dicen, no, es que vente a tal lado, la clase mil y tantos, el, no sé, la entrada, el cover 500. No, hombre, algo chido, algo padre, algo donde podamos ir todos, ¿a poco no? Así que te leo a través del 477-2340-993. Vámonos con más música a través de arroba FM.

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18: ¿Sabías que uno de los mejores consejos para disfrutar un gran torneo internacional de fútbol es llegar temprano a las zonas cercanas al estadio? 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

0: Estamos de regreso a través de Arroba FM, la estación que te conecta con muy buena música, por supuesto que sí. Oigan, hoy viernes, recuerden que tenemos complacencias la primera hora para que nos manden sus mensajes. 477-2340-993. Por acá nos dicen: Lupita, los espero en mi casa, pero el cover es una cheve. Ay, ¿qué pasó? ¿Qué pasó? También no te andes pasando, ¿eh? Todo quieres, dije gratis, ¿no? Ahí en la banqueta, ok. También por acá nos mandaron un audio. Vamos a ver de nuestro amigo Chair. Hola, hola.
1: Hola, Lupita bonita de la radio de Arroba FM. Aquí pasando lista y dando lata. Esperemos que tengas una excelente tardecita de viernes. Y bueno, por supuesto, igual un excelente fin de semana.
0: Muchas, muchas gracias, Yair. Igual tú, que tengas un muy bonito, ahora sí que fin de semana, que tengas un muy bonito viernes, beviernes. Siempre dices, mira, te faltó el beviernes, pero ahí está. Muchas, muchas gracias. Saluditos para nuestra amiga Angie y para Alejandro Velázquez Díaz, que ya marcó, ya pidió su rola de reggaetón. Ya se lo saben, rolita de reggaetón siempre para nuestro amigo Alejandro. Por acá les estaba diciendo que hay muchas actividades que hacer este viernes. Ahora sí que algunas son totalmente gratis, otras pues mira, no cuestan mucho. Por ejemplo, el Festival de Monólogos, que reúne propuestas teatrales del 28 de junio al 4 de julio, se va a desarrollar en León el Festival de Monólogos Teatro a una sola voz, que tendrá diversas funciones en el Teatro María Grieber, y los boletos tendrán un costo general de 60 pesitos. Pero si tú eres estudiante, si tienes la credencial de INAPAN, ya sabes, jóvenes o también maestros, queda el boleto a tan solo 40 pesitos. La programación inicia desde el 28 de junio a las 6 de la tarde con la puesta en escena Las Calcetas de mi Padre, interpretado por Daniel Ortiz de la compañía Me Dijo, Le Dije. La obra tiene una duración de 85 minutos y está recomendada para personas mayores de 15 años. Consta que te lo estoy diciendo, mayores de 15 años, no, y se llevará ahí a tu niño y a decir, es que habías dicho que familiar. Esta sí se recomienda que tengan, pues ahora sí que 15 años, un poquito más, no, un poquito menos. Ahora sí que también, otra actividad que puedes hacer en familia, con tus amigos, en pareja, es ahí, ahora sí que a ver la Copa Mundial del Fútbol 2026 a través del FanFex instalado en el expiatorio, amigos. Ahora sí que para el día de ayer, jueves 25 de junio, también el viernes 26 de junio, pues ya saben, van a estar ahí los partidos para que pues los disfruten. También el sábado 27 se va a estar transmitiendo los encuentros de Panamá frente a Inglaterra, ahora sí que a las 3 de la tarde. Ay, no, ¿qué te digo? Se pone chido para que vayan. Y hay más actividades, ahorita las seguimos comentando. Igual si tú sabes alguna actividad totalmente gratis de cover bajito, pásamela a través del WhatsApp, a través de redes sociales, y recuerda que seguimos con las complacencias para que vayas pidiendo tus rolas favoritas. Vámonos con una rolita de Bumburi, aunque no sea conmigo, la escuchas a través de Arroba FM.

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11: Las tres inauguraciones. El Estadio Azteca no es solo cemento y acero, es el único lugar en el planeta que ha tenido el privilegio de inaugurar la máxima fiesta del fútbol en tres ocasiones. El 31 de mayo de 1970, el Coloso de Santa Úrsula recibía

México y la Unión Soviética dieron la patada inicial ante más de 100.000 espectadores, marcando el inicio de la era dorada de Pelé. Fue en este césped donde la corona de Edson Arantes du Nascimento brilló por última vez, fundiendo su leyenda con el sol azteca. El estadio no solo inauguraba un torneo, estaba bautizando al primer rey del fútbol.

0: camisa número 10.
1: 16 años después, tras la renuncia de Colombia como sede y el doloroso terremoto de 1985, el Azteca se convirtió en el primer estadio en repetir la hazaña. El 31 de mayo de 1986, el mundo entero se unió en una sola voz durante la ceremonia de apertura antes del encuentro entre Italia y Bulgaria.

0: esa inauguración donde la ola mexicana se presentó oficialmente al mundo. Un fenómeno que nació en esas gradas y que hoy es patrimonio de todo el planeta. Si en el 70 el Azteca coronó a un rey, en el 86 inmortalizó a un genio. El barrilete cósmico se volvió eterno. Aquí Diego Armando Maradona jugó con el destino para escribir la página más poética en la historia de las Copas del Mundo. El coloso fue el único testigo capaz de sostener el peso de su gloria. Ahora, el futuro nos cita de nuevo. El 11 de junio del 2026, el Estadio Azteca hará lo que ningún otro podrá repetir en mucho tiempo: inaugurar su tercera Copa del Mundo. Tres épocas diferentes, tres generaciones de aficionados y un solo testigo inmutable. Desde los planos originales de Pedro Ramírez Vázquez hasta la modernidad del mañana, el Azteca se prepara para reclamar lo que es suyo. Porque en el fútbol, todos los caminos de gloria, tarde o temprano, comienzan en el césped de Santa Úrsula.
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Estamos de regreso a través de @FM, la estación que te conecta con muy buena música. 5:10. Ya estamos a través de nuestra segunda hora. Lupita Macías acompañándote hasta las 6 de la tarde. Y Virien Controles, que nos está poniendo muy buena música para este viernes. ¿Qué tal? ¿Qué vas a hacer el fin de semana? ¿Ya te estás preparando? ¿Nada en tu casita? Platícamelo todo a través del 477-2340-993. Y oiga, vámonos con los horóscopos rápidos. Parejas de signos, que ahí te va las parejas de signo que son buenos novios, buenos amantes. Está Aries con un Libra, Tauro con un Cáncer, Géminis con un Acuario y Piscis con Escorpio. Mira, estas parejas tienen atracción natural, facilidad para conectar en lo romántico, hay química, interés mutuo, una dinámica que fluye fácil y sobre todo sin drama. Y las parejas de signo que tienen química, pero química intensa, es un Aries con un Capricornio, Leo con Piscis, Géminis, Escorpio y Libra y Virgo. Mira, estas relaciones destacan por generar emociones fuertes desde el inicio. Hay tensión y tanta atracción entre ellos que vuelven a la conexión imposible de ignorar. Y ahí te va, parejas de signos que son mejores amigos. Tenemos a Capricornio con Tauro, Virgo con Escorpio, Cáncer con Virgo y Leo con Aries. Son amistades que se sienten genuinas desde el inicio, hay confianza, lealtad y una facilidad para acompañarse y conectarse tanto en lo divertido como en lo complicado, ¿no? Y ahí te va, las parejas de signos que crean amistades que sanan. Está Libra con Leo, Piscis con Tauro, Virgo con Piscis y Cáncer con Capricornio. Son relaciones que se entienden a un nivel emocional, mental y espiritual. Se dan apoyo incondicional y motivación para crear, pues, juntos su mejor versión entre ellos. ¡Ay, no, hombre! Le atinamos o no. Ahorita continuamos con los demás. Ya sabes que aún seguimos con las complacencias. 477-2340-993. Vámonos con más música a través de @FM.

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2: Burkina Faso anunció la ruptura de relaciones diplomáticas con Francia al considerar que ya no existen las condiciones para mantener una relación basada en el respeto mutuo y la confianza. El gobierno del país africano argumentó que Francia incumple los principios de no intervención en los asuntos internos y de respeto a su soberanía nacional. La decisión entró en vigor este 26 de junio. Las autoridades de Estados Unidos detuvieron a Alexander Iniguez Mercado, de 20 años, por su presunta participación en un plan para atacar un evento de la UFC celebrado en la Casa Blanca el pasado 14 de junio. El Departamento de Justicia lo acusa de obstrucción a la justicia tras eliminar mensajes de la aplicación Signal durante la investigación. Otras 7 personas también enfrentan cargos por conspirar para realizar un ataque con múltiples víctimas durante el evento. La presidenta Claudia Sheinbaum confirmó la salida del general Óscar David Lozano Águila como director del Tren Maya y el nombramiento del general en retiro Manuel Jaime Ramírez Camacho, exdirector de Banjército. Explicó que se trata de una rotación habitual dentro de la Secretaría de la Defensa Nacional y descartó que obedezca a algún problema. Además, aseguró que el Tren Maya mantiene finanzas estables y busca alcanzar su punto de equilibrio en 2019. El Zoológico de León informó que quedó libre de la plaga del gusano barrenador 16 días después de detectar 2 casos en un huapití y un yak. La institución señaló que la rápida aplicación de protocolos sanitarios permitió controlar y erradicar la plaga, mientras los animales afectados presentan una recuperación favorable. Además, el parque reforzó sus medidas de bioseguridad y aprobó recursos para fortalecer la vigilancia y prevención de futuros casos.
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5:28, estamos de regreso a través de arroba FM 99.3. ¡Ay no, qué vergüenza! ¡Ay no! Por andar acá, ¡ay no, qué vergüenza de verdad! Oigan, continuamos con los horóscopos rápidos. Estábamos hablando sobre los horóscopos de parejas, ¿no? Ya estuvimos hablando de los mejores amigos, de amistades que sanan, de los que son muy buenos amantes. Ahora vamos con parejas de signos que tienen gran conexión, ahora sí que intelectual. Está Géminis con Libra, Acuario con Sagitario, Virgo con Acuario y Escorpio con Virgo. Mira, yo no sé por qué, pero como que Virgo sale mucho, como que los Virgos salen mucho. Aquí la conexión nace desde la conversación, las ideas, la manera de ver el mundo, disfrutar, aprender, debatir y compartir perspectivas mutuamente para expandir su mente. ¡Ay! ¿Qué tal? Mira, parejas de signos que son almas gemelas. Está Tauro, Piscis, Leo y Aries, Cáncer y Escorpio y de nuevo Virgo. Te digo, o sea, Virgo anda en todas partes. Y Capricornio. Mira, esta combinación suele sentirse muy natural, muy profunda. Tienen compatibilidad emocional, admiración mutua y una sensación de conexión difícil de explicar. Y vámonos con parejas de signos que son amigos, pero ahí te va. Nada más para la fiesta, nada más para eso, te la llevas súper bien. Sagitario y Géminis, Aries y Sagitario, Tauro y Leo. Y Libra y Piscis, mira, son compatibles por naturaleza, con mucha energía, tienen facilidad para divertirse juntos. Siempre convierten cualquier plan en momentos de película súper divertidos. Vámonos con parejas de signos que se caían mal y ahora son inseparables. O sea, esa amiga que de repente, antes de conocerla, no la aguantabas y ahora es tu mejor amiga. Está Virgo con Aries, está Leo con Escorpio, Tauro con Libra y Acuario con Cáncer. Estas relaciones empiezan a incomodar por sus choques de personalidad, pero con el tiempo descubren que pueden conectar y complementarse en todo. ¿Te ha pasado? ¿Te ha pasado que de repente tienes esa amistad? O sea, que primero inician así como que no se cae, ¿no? Como que se ven feo, como que, ay, no la conozco ni le he hablado, pero siento que no la soporto. Ya sabes, si al final le hablas a ese chico, a esa chica y te das cuenta que es lo mejor del mundo mundial y se convierte en tu mejor amiga, amigo, en tu aliado, y ahora se hacen inseparables. Yo creo que a muchos nos ha tocado. Ya son las 5:31. Vámonos con más música y ahorita continuamos con los demás a través de arroba FM. 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
4: Lionel Messi. El niño de Rosario que conquistó el planeta. En Alemania 2006 fue promesa. En Sudáfrica 2010 esperanza herida. En Brasil 2014 cargó a Argentina hasta la antesala de la gloria y salió con el Balón de Oro y el peso de una final perdida. Pero los elegidos no se rinden. En Rusia se fue pronto, pero en Qatar 2022 escribió la epopeya definitiva. Goles, asistencias, liderazgo y una final inmortal que lo consagró como campeón del mundo.
5: Gracias, Messi. El fútbol, Leo, te devolvió todo lo que le diste.
4: Messi no solo ganó el trofeo que le faltaba, cerró el debate eterno con el fútbol de otra dimensión. Su legado ya no es estadístico, es mitológico. Ha jugado 26 partidos en Copas del Mundo, récord histórico, con 13 goles y 8 asistencias. Y entonces llegó Qatar. 7 goles, doblete en la final, líder absoluto emocional y futbolístico. Ante Francia jugó el partido más grande de su vida y levantó la copa que completó su leyenda. Messi no solo ganó un mundial, cerró una era y abrió la puerta de la eternidad.
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5:46. Estamos de regreso a través de Arroba FM, la estación que te conecta con muy buena música. Muy bien, por acá ya nos andan pidiendo una rolita, claro que sí. Dice, tu signo y mis signos muy compatibles. Yo soy Cáncer, preciosa. Buenas tardes, por acá nos pide una canción. Claro que sí, mira, ya le hablamos a Santo Yuyo. En un segundo ya la vamos a tener. Nomás espérame, espérame poquito y ahorita con mucho gusto la ponemos. Por acá Gisela que nos dice, hola mi Lupita hermosa, espero que estés muy bien. Aquí saludándote en esta tarde de viernes. Yo todavía trabajo hoy y mañana, pero con toda la actitud. Te deseo un buen fin de semana. ¡Ay! Muchísimas gracias, Gisela. Igual que tengas un muy bonito fin de semana. Fíjate que a mí todavía me toca chambear mañana. ¡Ay, no! Como que no tengo ganas, te lo juro. Ahora sí, para que veas, le estoy sufriendo, le estoy batallando. Como que esta semana me cansó, me agotó. No, amigos, es que, ¿qué les digo? Tener dos chambas está pesado. Como que ya lo estoy sintiendo, como que ya me está diciendo el cuerpo, no, hombre, mija, te quedas con uno o te quedas sin nada. Ay, ¿qué les digo? Sí está cansado ir para allá, venir para acá, que te pidan una cosa aquí, que te pidan una cosa allá. Mira, te voy a ser bien honesta porque hoy me sorprendió bastante eso. Y es que yo hablo bastante, ¿no? Yo hablo bastante aquí, estoy hablando con ustedes, les estoy dando información, la leo. O sea, cada rato estoy hablando. En el otro trabajo también estoy hable y hable. Pero realmente no he tenido una conversación. Así que tú digas, no, pues esta semana chichisme, platiqué. No, o sea, literalmente no, amigos. Yo creo que por eso me estoy volviendo loca, porque hablo como que siento que ya estoy hablando sola, porque pues en la cabina estoy sola. Literal estoy sola, o sea, no hay nadie aquí conmigo. Ya también en el otro trabajo, pues sí tengo compañeras conmigo, pero estoy tan ocupada haciendo cosas que no hay una conversación de más de 5 minutos. Como que esta semana fue muy raro. Hablé de más, hablé bastante, pero no dije nada. No eche chisme, no cotorría, amigos, y eso se siente bien feo. De verdad que sí, que estés hable y hable, pero realmente no estás hablando. No sé si me estoy dando a entender o parece que estoy loca. Ay, no lo sé, ustedes díganme. Pero sí, qué raro fue esta semana, que les digo, hablé bastante, hablé mucho, pero no tuve una conversación. O sea, estuve hablando como aquí del trabajo que tengo que hablar. Y apenas sacando todo lo de la semana, pero sí, se siente raro, pero pues te digo, chamba es chamba y pues ni modo, a darle voz, que mira, no sé por qué, ¿verdad? Pero dicen que tengo buena voz, no lo sé, a lo mejor y no me la creo, a lo mejor y sí, a lo mejor y no. Vámonos con música, recuerda que todavía alcanzas una complacencia, así que la persona que nos envíe esta canción, la última canción la vamos a poner, última cancioncita. Vámonos con Zoe, la escuchas a través de @FM.

0: Hey, Billy,
1: estamos de regreso a través de Arroba FM, la estación que te conecta con muy buena música. Ahora sí que ya nos vamos despidiendo. Muchas gracias a las personas que estuvieron sintonizándonos. Muchas gracias a Viri, que estuvo en controles y que nos puso muy buena música. Síguenos a través de redes sociales para que te enteres de todas las promociones. Y a mí me encuentras en Instagram como Lupita-Macías con 3 S, por si gustas ir a seguirme, echar la platicadita, conocernos un poquito mejor. Nos escuchamos el lunes. Te dejo con esta rolita que nos pidieron. Bye, bye. Bye.